Queridísimos, para la próxima canción tengo el placer de presentarles desde Chile a la señorita Mon Laferte.

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0: ¿Qué?
1: Señor presidente.
2: ¿Puedo tener hijos?
3: Ahora no, porque tienes 7 años.
1: Señor presidente.
3: Pero los tendrás cuando seas mayor y te cases.
4: ¿Quién tiene antes el niño, la madre o el padre?
3: El padre pone la semilla, como te he dicho, y la madre pone la tierra en que esa semilla hará nacer la flor.
2: ¿Y quién es la flor?
3: Tú.
2: ¿Por qué no crecen los niños dentro de los papás? Yo ya estoy deseando tener niños. ¿Y tú, Quique?
5: Ah, yo no.
2: ¿Y tú, Quique?
3: Yo siempre

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0: Una vez en La Paz, en un muro, leí una pintada que decía: esta ciudad tiene más radiotaxis que sentimientos. Y ocurre también en esta ciudad. Todas las grandes ciudades a veces parecen tener más radiotaxis que sentimientos. Lo que pasa es que uno inevitablemente se enamora de la ciudad que habita, sobre todo porque uno encuentra en ella habitantes que le reconcilian con el mundo. Un ejemplo claro es esta persona. Yo lo conocí en esta ciudad hace mucho, mucho tiempo. Y desde entonces, desde antes ya era un referente, pero desde entonces es como un hermano. Y cantamos juntos siempre que podemos, siempre que la ocasión lo merece. Y creo que esta noche pues tenía que estar aquí con nosotros. Lleva un rato sobre el escenario, pero ahora me gustaría que cantara con nosotros. Con todos ustedes, familiares y amigos, Javier Bergea.
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2: ¡Emma! ¡Em! ¡Espera! ¡Espera! ¡Dame tu número de teléfono!
3: ¿Mi número? Sí, claro.
2: Gracias.

0: Ya me tengo que ir.
1: Lo sé.
0: Pero te volveré a ver.
1: Yo sé que sí. Adiós, Dex.
2: Adiós, Emma.
1: Adiós.

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3: A través de los años, muchos hombres y mujeres forjaron el desarrollo de Los Lagos en distintas áreas de la economía local. Vitalicio Arias fue un vecino destacado y el transporte de pasajeros fue su pasión, lo que le llevó a convertirse en el primer empresario en transportar pasajeros a Valdivia, dando vida a buses Reñihue y posteriormente a buses Reñisur. En 1973, cuando el ramal ferroviario Los Lagos Reñihue estaba en pleno apogeo, fue impulsado por otro empresario del transporte, Max Rodríguez, dueño entonces de buses Pirigüeyco, a comprar la primera máquina con la cual iniciaría esta aventura sobre ruedas. Ricardo Arias, uno de sus hijos, cuenta que al principio no le atraía la idea de adquirir un microbús. Sin embargo, la insistencia de Rodríguez lo llevó a comprar la primera máquina, una Ford color verde, iniciando así sus primeros recorridos entre Reñihue y Los Lagos. Luego vino una segunda, la clásica Ford tipo camión color rojo, con la que se abrió paso definitivamente en el mundo del transporte. Como una suerte del destino, justo en esa época, el tren que hacía el ramal a Reñihue paralizó sus recorridos, permitiendo a Vitalicio Arias convertirse en el único servicio para trasladar pasajeros y todos los pertrechos que se podían transportar en ese entonces. El negocio fue prosperando al punto que fue el primer empresario laguino en iniciar recorrido entre Los Lagos y Valdivia, inicialmente por vía Apayaco y luego por Máfil y San José de la Mariquina. Por espacio de 30 años, fue una empresa líder en el transporte de pasajeros a nivel local, llegando a contar con 20 máquinas que iba cambiando de acuerdo a las exigencias del mercado, además de contar con dos oficinas para atención de público en el terminal de buses de Valdivia y Los Lagos, y aportar con ello al empleo a conductores y auxiliares. Sin embargo, más tarde, el costo de mantenimiento y la llegada de nuevas empresas le impidieron continuar con el crecimiento esperado. No obstante, su legado aún permanece a través de sus hijos, quienes continúan prestando servicios, pero en menor cantidad de máquinas y frecuencias.
4: Independiente de su gran empresa de transporte de pasajeros, Vitalicio Arias mantuvo en su querida localidad de Reñihue lo que sería el primer gran almacén que abastecía a la población, que estableció primero frente a Carabineros y luego debió trasladarse hasta lo que hoy es la subida a la población y que aún conservan sus hijas.
3: Vitalicio Arias Arias falleció a los 74 años el 6 de noviembre de 2006 y en su masiva despedida su féretro fue paseado por donde tuvo oficinas y también por el taller de los buses en calle Bulnes, para posteriormente ser llevado hasta el cementerio municipal de Los Lagos.
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2: A través de los años, muchos hombres y mujeres forjaron el desarrollo de los lagos en distintas áreas de la economía local. Vitalicio Arias fue un vecino destacado y el transporte de pasajeros fue su pasión, lo que le llevó a convertirse en el primer empresario en transportar pasajeros a Valdivia, dando vida a buses Reñihue y posteriormente a buses Reñisur. En 1973, cuando el ramal ferroviario Los Lagos Reñihue estaba en pleno apogeo, fue impulsado por otro empresario del transporte, Max Rodríguez, dueño entonces de buses Pirigüeyco, a comprar la primera máquina con la cual iniciaría esta aventura sobre ruedas. Ricardo Arias, uno de sus hijos, cuenta que al principio no le atraía la idea de adquirir un microbús. Sin embargo, la insistencia de Rodríguez lo llevó a comprar la primera máquina, una Ford color verde, iniciando así sus primeros recorridos entre Reñihue y Los Lagos. Luego vino una segunda, la clásica Ford tipo camión color rojo, con la que se abrió paso definitivamente en el mundo del transporte. Como una suerte del destino, justo en esa época, el tren que hacía el ramal a Reñihue paralizó sus recorridos, permitiendo a Vitalicio Arias convertirse en el único servicio para trasladar pasajeros y todos los pertrechos que se podían transportar en ese entonces. El negocio fue prosperando al punto que fue el primer empresario laguino en iniciar recorrido entre Los Lagos y Valdivia, inicialmente por vía Apayaco y luego por Mafil y San José de la Mariquina. Por espacio de 30 años, fue una empresa líder en el transporte de pasajeros a nivel local, llegando a contar con 20 máquinas que iba cambiando de acuerdo a las exigencias del mercado, además de contar con 2 oficinas para atención de público en el terminal de buses de Valdivia y Los Lagos, y aportar con ello al empleo a conductores y auxiliares. Sin embargo, más tarde, el costo de mantenimiento y la llegada de nuevas empresas le impidieron continuar con el crecimiento esperado. No obstante, su legado aún permanece a través de sus hijos, quienes continúan prestando servicios, pero en menor cantidad de máquinas y frecuencias.
3: Independiente de su gran empresa de transporte de pasajeros, Vitalicio Arias mantuvo en su querida localidad de Reñihue lo que sería el primer gran almacén que abastecía a la población, que estableció primero frente a Carabineros y luego debió trasladarse hasta lo que hoy es la subida a la población y que aún conservan sus hijas.
2: Vitalicio Arias Arias falleció a los 74 años el 6 de noviembre de 2006 y en su masiva despedida su féretro fue paseado por donde tuvo oficinas y también por el taller de los buses en calle Bulnes para posteriormente ser llevado hasta el cementerio municipal de Los Lagos.
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0: escucha?
1: Sí, te escucho.
0: Mira, no me esperen para cenar hoy.
1: ¿Por qué?
0: Voy para casa de Cristina a estudiar, ¿está bien?
1: No te vayas a meter en problemas.
0: No, tú sabes que no.
1: Adiós.
0: Un besito, bye bye.

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Ya, claro que sí. ¿Cómo están? Muy buenos días. Bienvenida, bienvenidos a la programación de hoy, viernes 12 de junio. Hoy no me fijé cuál es el onomástico de hoy. ¿Cuál es el onomástico? ¿Ah? Echa una miradita ahí al calendario, por favor. Véalo para allá, oiga. Onofre, hoy día está el santo Onofre. Onofre, Onofre, saludos para todos, Onofre. Si conoce como Onofre, salude también el día de su onomástico. ¿Cómo han amanecido el día de hoy? Y llegó la lluvia. ¿Se acuerda que le dije yo ayer? Va a llegar la lluvia en la tarde de este día jueves. Se va a extender sobre todo en la madrugada del día viernes, en la noche, ¿verdad? Va a llover con viento y con show. En algunos puntos de la región, con trueno, ¿eh? Claro, había que hacer la cosa con fiesta, con luz en el cielo, agua, con sonidos de los parlantes, ¡pum! Hacían, claro. En algunos puntos de la región, no en toda la región, en algunos puntos. A ver, ¿cómo está mi querido amigo Meteo Richie? Richie, ¿cómo estás? Hoy en la mañana le envió un saludo a mi amigo Cristian que me trajo en la mañana a los estudios de la radio. Para no mojarme, usted sabe, está lloviendo y es peligroso mirar para arriba. Así que, sí, es peligroso. Así que, no, me tengo que echar talla yo nomás. ¿Sí, no? Sí, me echo talla solo. Como les decía. Y me decía, oye, el Richie existe. Pero claro que existe, mi querido amigo Meteo Richie. Por supuesto. Ah, no es alguien que tú inventas. No, ¿qué he inventado yo, amigo mío? No, nada. Ah, pero ¿qué es lo...? Dice... Ahí está el Cristian, dice, dedito para arriba. Ya digo, no, el primer sticker para ti hoy, ¿eh? Saludos para mi amigo Roberto Soto también. Robertito, buenos días, trabajando aquí en el carrito, en el food truck amarillo. Dice, pura lluvia, mano. Ah, no, sí, pues. Oye, menos mal que ustedes tienen ahí algo de gravilla, porque si no estaría la mansecoa. Saludos para mi querido amigo Robertito Soto, que tenga una buena jornada, amigo, ¿eh? ¿Ah? Dice que más rato me va a regalar una sopaipilla. Bueno, como les decía. Ah, ¿de verdad que me va a regalar una sopaipilla? ¿De verdad? ¿O están deseando? A ver, ¿qué es lo que dice acá mi querido amigo Richie? A ver, vamos a concentrarnos en la meteorología. Dice, agua para parar un tren. Uy, uy, uy, tenés razón. El barómetro en 1010 hectopascales. Viene de 1010, ya va en 1014, va subiendo, ¿eh? Si va subiendo, recuerden, se va a ir la lluvia. Empieza a subir el barómetro, se va a ir la lluvia. La hora, ahora, me dice. Ese es mi compadre, amigo, ¿eh? La mínima, 9 grados en este momento, ¿eh? La mínima fue ahora, hace poquitos minutos atrás. A ver, en el mes llevamos 124,6 milímetros de agua. En el mes de junio, 124,6 milímetros en el mes. En el año llevamos 749,6 milímetros. Abrazos igualmente para ti.

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0: A través de los años, muchos hombres y mujeres forjaron el desarrollo de los lagos en distintas áreas de la economía local. Vitalicio Arias fue un vecino destacado y el transporte de pasajeros fue su pasión, lo que le llevó a convertirse en el primer empresario en transportar pasajeros a Valdivia, dando vida a Buses Reñihue y posteriormente a Buses Reñisur. En 1973, cuando el ramal ferroviario Los Lagos Reñihue estaba en pleno apogeo, fue impulsado por otro empresario del transporte, Max Rodríguez, dueño entonces de Buses Pirigüeyco, a comprar la primera máquina con la cual iniciaría esta aventura sobre ruedas. Ricardo Arias, uno de sus hijos, cuenta que al principio no le atraía la idea de adquirir un microbús. Sin embargo, la insistencia de Rodríguez lo llevó a comprar la primera máquina, una Ford color verde, iniciando así sus primeros recorridos entre Reñihue y Los Lagos. Luego vino una segunda, la clásica Ford tipo camión color rojo, con la que se abrió paso definitivamente en el mundo del transporte. Como una suerte del destino, justo en esa época, el tren que hacía el ramal a Reñihue paralizó sus recorridos, permitiendo a Vitalicio Arias convertirse en el único servicio para trasladar pasajeros y todos los pertrechos que se podían transportar en ese entonces. El negocio fue prosperando al punto que fue el primer empresario laguino en iniciar recorrido entre Los Lagos y Valdivia, inicialmente por vía Apayaco y luego por Máfil y San José de la Mariquina. Por espacio de 30 años, fue una empresa líder en el transporte de pasajeros a nivel local, llegando a contar con 20 máquinas que iba cambiando de acuerdo a las exigencias del mercado, además de contar con 2 oficinas para atención de público en el terminal de buses de Valdivia y Los Lagos, y aportar con ello al empleo a conductores y auxiliares. Sin embargo, más tarde, el costo de mantenimiento y la llegada de nuevas

0: empresas le impidieron continuar con el crecimiento esperado. No obstante, su legado aún permanece a través de sus hijos, quienes continúan prestando servicios, pero en menor cantidad de máquinas y frecuencias.
1: Independiente de su gran empresa de transporte de pasajeros, Vitalicio Arias mantuvo en su querida localidad de Riñigüe lo que sería el primer gran almacén que abastecía a la población, que estableció primero frente a Carabineros y luego debió trasladarse hasta lo que hoy es la Subida a la Población y que aún conservan sus hijas.
0: Vitalicio Arias Arias falleció a los 74 años el 6 de noviembre de 2006 y en su masiva despedida su féretro fue paseado por donde tuvo oficinas y también por el taller de los buses en calle Bulnes para posteriormente ser llevado hasta el cementerio municipal de Los Lagos.
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0: ¿Cómo están? Muy buenas tardes. Sean todas bienvenidas y bienvenidos a la revisión de las noticias en Zona Informativa de Radio FM Luz. Las informaciones que verán nuestro departamento de prensa para el día de hoy, viernes 12 de junio de 2026. Y siendo las 13 horas con 14 minutos, le damos inicio a esta revisión de las noticias. Obviamente, y como siempre, le digo que me acompañe a revisar el detalle de ellas. Pero hoy día vamos a conversar distinto porque tenemos un gran invitado acá en el estudio de la radio, con quien vamos a conversar de... Yo lo conversaba después de las 12. ¿Se acuerda que le enviamos un saludo a la segunda compañía de bomberos Tomás Lago Godoy? ¿Eh? Con dos canciones. Bueno, acá tenemos a su director, a Carlos Patiño, que le damos la bienvenida. Carlito, ¿cómo estás? Bienvenido.
1: Buenas tardes. Nuestro aniversario y lo que es la compañía Tomás Lago Godoy de acá, la comuna de los Lagos.
0: Oye, Carlos, en la mañana yo tengo varias auditoras y auditores que son papás de voluntarios y voluntarias de la compañía, también hijos de otros que ya han partido, que están en el cielo, ¿verdad? Y que recordaron estos 86 años desde que se formó esta compañía, que, bueno, por todos estos años ha dado una tremenda huella en todos nosotros como ciudadanos. ¿Cómo has visto la compañía? ¿Cómo la has visto el día de hoy? Porque ha seguido creciendo, bueno, sí. Tiene un material mayor de ustedes muy importante, por lo demás. Y me imagino que también tienen grandes desafíos con respecto a este aniversario.
1: Sí, como le digo, yo hace poco que tomé lo que es el director, sí. Ya desde marzo, pero feliz, contento de guiar lo que me enseñaron los voluntarios que ya no están con nosotros, que están acompañándonos desde el cielo. Yo me recuerdo muy bien de Don Ovidio, de Nano Ortega, que siempre estuvieron hasta el último con nosotros, siempre a querido a su comunidad, a la segunda compañía. También recordar que tenemos cuartel nuevo, que ya también hace poquito que los cambiamos, estuvimos en febrero entregando el cuartel, pero por problemas de electricidad no podíamos estar en el cuartel, pero ya llevamos hace un mes y estamos felices y contentos en el sector, ya sector hospital, como lo nombramos nosotros, que donde está nuestro cuartel ubicado en calle Burne.
0: Un cuartel muy bonito, un cuartel moderno, que está, digamos, con toda la tecnología vía y por haber. En todos los cuarteles, bueno, nuevos cuarteles que tienen los bomberos en Chile. Como bien decías tú, Carlos, costó que saliera, o había un problema ahí con la electricidad, que había que arreglarla.

0: estaba o que no estaba dentro del proyecto, pero bueno, ya están con su casa nueva.
1: Exactamente.
0: Mira, yo creo que le cuento un poco a la gente esta casa nueva. ¿Cómo es esta casa nueva? ¿Cómo es este cuartel?
2: Bueno, de partida ya tenemos lo que es guardia nocturna, que antiguamente no había acá en la comuna de Los Lagos.
0: ¿Ya?
2: Ya tenemos dos salas para masculino y femenino. Recordemos que nosotros contamos con 4 voluntarias damas, uh-huh, que también van a poder hacer guardia nocturna cuando se lo pida por parte de la comandancia, superintendencia, el mando operativo va, eso lo ve. Entonces nosotros acá también tenemos lo que es nuestro sala de reuniones, lo que está donde están las naves, que contamos con un ambiente que los móviles adentro ya no van a poder estar con un aire que supuestamente sale solamente del humo. Hay un interruptor que deja que los móviles no contaminen dentro
0: dentro del cuartel.
2: Dentro,
0: claro,
2: del cuartel.
0: Claro.
2: Cortina metálica que uno aprieta solamente un botón y suben esta automáticamente. Entonces tenemos la sirena también que no.
0: ¿Y usted la escuché?
2: Sí, el otro día.
0: Eso es el acento de la campaña.
2: El único problema que tenemos es que seguimos el problema que, como estamos en el barrio alto, no, supuestamente siguen tirando elementos en la noche, piedra. Todos hemos hablado con Crenero, hemos hablado con Paz Ciudadana, pero lamentablemente le pedimos a la comunidad que si den esas cosas, que denuncien, porque denuncien que la idea es que es un cuartel que tenemos para la comunidad, no para. Especialmente lo usamos la segunda compañía, pero nosotros prestamos servicio a la comunidad.
0: Sí, pero
2: y cualquier cosa que lo pase en el cuartel nuevo, cualquier cosa que le pase igual a los vecinos que de repente están, me llaman a la altura 2 de la mañana, 3 de la mañana, que están tirando piedra, entonces molesta porque nosotros, como le digo, cualquier cosa que lo pase dentro del cuartel o a un móvil, cualquier cosa, no vamos a llegar tarde a nuestra emergencia. La idea es que hicieron ese cuartel para cortar tiempo en caso de algo.
0: Sobre todo la parte alta de la ciudad.
2: Sobre todo la parte alta. Sí. Entonces yo le digo a la comunidad, si me está escuchando, que por favor, si ve a alguien tirando piedra o cualquier cosa, denuncie. Llame a Carinero o llame directamente a la central de bomberos y avise que hay personas que están apiedrando el cuartel.
0: Sí, mira, a mí me llama mucho la atención, Carlos, que pase esta situación, porque, no sé, dos dedos de frente no va. No sé, no hay que estar muy disculpen la palabra que voy a decir, pero no hay que estar quizás tus cabales para hacer una cosa así.
2: Exacto.
0: Además que estamos hablando del cuartel nuevo, que es de la segunda compañía de bomberos, que presta un gran servicio, que tenemos voluntarios que van a hacer turnos nocturnos, por decirlo, la guardia. Entonces creo que hay que denunciar. Mucha gente dice, es que yo no denuncio porque después sabe que te voy a estar metido. Oiga, hay que ser valiente, denunciemos. Porque después cuando ya la cosa pasa a mayores, dicen, ¿y por qué no denunciante? Hágalo nomás,
2: de repente, no tenga miedo. De repente andan voluntarios abajo, que van a hacer guardia, de repente salen a dar una vuelta, pero...
0: ¿Y les cae una piedra arriba?
2: Cae una piedra arriba, ¿quién fue? La idea es que la gente... No digo. Bueno, para contarte, Patricio, que nosotros contamos con... disculpe, con el voluntario más antiguo de aquí del Cuerpo Bombero del Lago, Jorge Martínez, que es voluntario insigne, 65 sí, años de servicio a... Y pertenece a la segunda compañía, entonces también es algo que nosotros lo agrada compartir con él. Cada vez que llega, su historia, su compromiso, imagínense, Jorge Martínez, entre Brady y el Yasca, vive en el cerro.
0: Sí.
2: Entonces cada vez que lo llamamos, él está acá con nosotros, apoyándolo, apoyando a su segunda compañía.
0: Tengo la suerte de conocer su casa.
2: Exactamente. Entonces, también, desde que tú fuiste parte también de la segunda compañía, años atrás. Bueno, como digo, nosotros tuvimos harta actividad dentro de esta semana. Empezamos el día lunes con lo que es el toque sirena para dar a conocer lo que es la campaña del sobre. Uh-huh. Dentro del sector de nosotros que corresponde sector hospital, población Los Pinos, población Nevada, Barrios Bajos, población 11 de septiembre,
0: Villa los
2: Bajos, como digo, y Pueblo Hundido. Ese es el sector de nosotros.
0: Ya,
2: aparte de lo que es de Conductor Núñez hacia arriba.
0: Ya, pero dime una cosa, pero ahí también entra la población nueva.
2: La población nueva también entra del recinto de lo que es. Okay. Entonces queremos pedirle al sector de nosotros que cada vez que pase un voluntario entregar un sobre, lo reciba y los coopere con lo que ellos puedan. ¿Ya? La idea es que no le pedimos tanto dinero, solamente pedimos que los cooperen con algo para nosotros ya poder proyectarlo más adelante con nuestro material menor, material mayor y la idea de ir cambiando nuestro uniforme. Recordemos que un uniforme de nosotros sale arriba de 1,5 millones de pesos.
0: Uno
2: solo. Y somos 25 voluntarios, imagínense que también cuesta
0: 25 voluntarios.
2: 25 voluntarios.
0: Imagínate, estamos hablando de 37 millones y medio de pesos.
2: Entonces hoy en día no tenemos esa cantidad de dinero. No, tendríamos que salir a pedir a nuestra campaña sobre.
0: Sí, correcto. Ya,
2: así que por eso le pedimos a nuestro sector que lo reciba sobre y lo con el que ellos puedan.
0: ¿Hasta cuándo van entregando los?
2: Nosotros empezamos el 8 de junio hasta el día 30, vamos a entregar aproximadamente 25 de este mes, y el del primero al 15 de julio vamos a hacer la recogida de sobres del sector.
0: Ya.
2: Plenamente identificados van a andar los voluntarios con su uniforme, el casco, pantalón, bota. Entonces la idea es que la gente conozca cuáles son sus bomberos dentro del sector.
0: Sí, claro, está bien.
2: La idea es que después ellos digan, este chico es bombero, por lo menos se puede pedir alguna ayuda.
0: Qué buena la creación que haces tú, que es el sector que les toca a usted como compañía.
2: Sí, como compañía.
0: Bien.
2: Porque hay compañías que van a hacer campañas sobre, pero por otro sector también es su sector.
0: Cada uno con su sector.
2: Recordemos que años atrás se hacía a nivel cuerpo.
0: Sí.
2: Pero ahora ya decidimos
0: hacer. Por compañía.
2: Pedimos autorización y le decimos por compañía.
0: Me parece, creo que es mejor.
2: Así que.
0: Creo que es mejor.
2: Así que esperemos que lo vaya súper bien. También el día martes teníamos una visita al jardín, de un jardín, pero por problemas de lluvia no se pudo hacer. ¿Ya?
0: Pero sí fueron al Salto.
2: Pues sí, la programamos para pa el colegio Salto ayer.
0: Sí, lo vi.
2: Salimos a última, salió sí, la, pero todo hermoso. Así que el día miércoles estuvimos por parte del capitán y así todo ejercicio. ¿Ya? Y ayer hicimos una misa
0: también la parroquia de los Santos.
2: En la parroquia de los Santos para recordar a nuestros voluntarios que lo están acompañando desde el cielo. Así que esto queremos dejarlo secretado y que todo el año el director que esté o las personas que estén al mando arriba esté, que todo el año sea lo mismo.
0: Sí,
2: que
0: claro.
2: Todo el año una misa recordatoria, invitar a los familiares, invitar a la gente de la comunidad que la acompañe en esta misa,
0: que se mantenga el tiempo,
2: que se mantenga con el tiempo,
0: eso es lo importante.
2: Así que y hoy día viernes, hoy día tenemos a las 18:30 horas, nos vamos a juntar en el cuartel para ya hacer nuestra romería con destino al cementerio municipal, para ir a recordar a nuestro voluntario, a nuestro mártir Luis Pacheco, que lo están acompañando.
0: Oye,
2: y familiares.
0: Con respecto a eso, yo en la mañana decía que me avisaron que las puertas del cementerio van a estar abiertas hasta más tarde, producto de la romería.
2: Romería, para que no haya malos entendidos.
0: Claro,
2: es
0: por la romería.
2: Exactamente. Así que posteriormente, después van a las 19:20 horas aproximadamente, se van a juntar lo que el cuerpo o las compañías para que lo vayan a hacer nuestras cortinas de agua. Que
0: en su casa nueva.
2: En nuestra casa nueva. Así que, como le digo, feliz, desafío hay harto, ya. Estamos empezando recién con nuestra. Con nuestro sector, y la idea es trabajar en conjunto con el sector que lo corresponde a nosotros y para así mantener un más cercano a la comunidad.
0: Me parece. Bueno, y me imagino que también van a tener algún acto de camaradería.
2: Sí, mañana, día sábado, vamos a hacer como un almuerzo familiar con nuestros hijos.
0: Un almuerzo
2: familiar, y la idea es compartir nuestros 86 años de vida y nuestros 86 años de servicio a la comunidad de un lado. De nuestra compañía.
0: Sé que me gusta mucho esa idea que hacen ustedes ahora de hacerlo con la familia. Yo he visto varias fotografías donde está el voluntario o la voluntaria con su esposo, su esposa, hijo. Bien, porque antiguamente era distinto.
2: Era distinto, antiguamente se invitaba a autoridades, se invitaba solamente a los voluntarios, ahora no, ahora ya. Que se va cambiando todo el año, y la idea es que este año hagamos algo camarilla con nuestros hijos, porque para nosotros nuestra familia es importante.
0: Obviamente.
2: Somos de repente, nuestra sirena toca 2, 3 de la mañana, salimos al llamado solo y nos salimos a volver.
0: Exacto.
2: Pero siempre va a estar la familia, va a estar la esposa, va a estar la pareja, la polola, los hijos van a estar siempre esperando a su papá, porque hay para nosotros algunos hijos somos héroes para ellos.
0: No, y pasan algunas cosas bien que uno dice, ¿cómo hacer tanta conciencia? Por ejemplo, ayer, mire, les voy a contar ayer. Ayer estaba yo acá en la radio, de repente, 14:25 más o menos, me acuerdo la hora. Sale un llamado a Antilwe, a Bayelwe, en Pihuenco Chico, que estaba lleno de combustible en la carretera. Entonces van los bomberos de Antilwe en camino, va a limpiar la carretera, ¡pah! Y sale un incendio declarado en Antilwe. Vamos, bomberos de los lagos partiendo con paraíso. No pasó a mayores, ¿verdad?
2: No pasó a mayores,
0: qué bueno,
2: lamentablemente.
0: Qué bueno, gracias a Dios no pasó.
2: No pasó a mayores, solamente un corte de circuito que supuestamente dijeron que. Pero no, gracias a Dios la respuesta de bomberos es rápida.
0: Qué bueno.
2: A nivel local, a nivel de Antilwe, a nivel de otros cuerpos, que también está bien trabajado hoy en día lo que es el cuerpo de bomberos. Las compañías también, somos todos unidas, esa es la idea, que seamos siempre unidos, que aquí no exista una realidad. porque sí, somos, bueno, somos todos bomberos, y cuando pasa algo la gente no dice de una compañía, dice no, el bombero.
0: El cuerpo bombero.
2: El cuerpo bombero o ese bombero, ¿no?
0: Entonces, dice acá, un saludo al director y a los voluntarios y voluntarias y cadetes de mi linda segunda compañía de bomberos de la familia Ortega Cerda.
2: Sí, no, también ayer estuvieron, nos acompañaron en lo que es la misa, y siempre están en el recordatorio de nosotros.
0: Con todas las Juanitas.
2: Sí, con las Juanitas. Así que un abrazo para ellos también, y recordemos que ellos fueron parte importante de la segunda compañía. Y
0: siguen siendo parte.
2: Siguen también, sí, ligado, recordemos que don Nacho fue muy importante, la señora de él también era parte de las damas cooperadoras, así que también un saludo para ellos, que son parte de estos 86 años.
0: ¿Y en la formación de ustedes?
2: También en la formación, sí. Siempre hemos visto eso, que cuando era yo entré a los 13 años, bombero. Imagínate, 13 años ya. Sí. Ya estoy un poco más de edad.
0: Un poquito mayor.
2: Sí, un poquito mayor, pero por lo menos siempre he estado apoyado de las personas que lo han querido. Y como digo, la familia para nosotros es importante. Y eso siempre tenemos que recalcar, que demostrarle a la familia que nosotros... ¿Por qué queremos ser bomberos? Es para ayudar a la comunidad y para ayudarlo ahí.
0: Sí, no hay más que este tema de ser voluntario, el tema de los bomberos, centralistas, cuántas cosas. Solo también los centralistas. Tienen una función 24-7.
2: Exacto.
0: Hay muchas historias, muchas cosas. Algún día voy a contar una yo que tengo cuando era enano Ortega. Toda la paila nomás, 6 veces. Estaba la pura escuadra, ¿no? Sí, verdad. Y gracias a él pudimos reunir a la gente para ir a ese incendio. En el sector de los 4, un incendio gigante que tuvo que venir prácticamente bomberos casi toda la región a apagarlo. No, fue cuestión... Ahí andaba Carguel. Ya pues.
2: Así que, como digo, darle un saludo a todos, a mis voluntarias, voluntarias, cadetes, mascotas, al mando operativo, que está compuesto por don Simón Virque, capitán, Sebastián Pereo, ¿me suena ese apellido? Teniente primero. Ya. Teniente segundo, Matías Coronado, teniente tercero, Gonzalo Mutizábal. Y el mando administrativo, que ¿quién habla? Carlos Patillo, director, y así presidente, que se me confunde. Bernarda Stuart, secretaria, ¿ya? Y tesorero César Rodríguez. Y esperemos contar con nuestro voluntario insignia, Jorge Martínez, por muchos años más.
0: Seguramente va a estar ahí.
2: Así que le pedimos a toda la comunidad que lo apoye, y muchas gracias por las felicitaciones que le han dado por intermedio de las redes sociales hacia nuestra compañía.
0: Un gran abrazo para toda la familia segunda, y muchas gracias por estar acá, Carlito.
2: No, gracias a ti por la invitación, y como le digo, siempre vamos a estar dispuestos para ayudar a la comunidad.
0: Tengo una idea para tu campaña del sol, ahí te la voy a dar.
2: Muchísimas gracias. Así que, como le digo, un saludo para todos los voluntarios. Así que hoy día también te dejo a la comunidad invitada, si quieren ir a ver las cortinas de agua a las 20 horas en el sector Calle Bulnes, están todos invitados porque vamos a recibir por primera vez nuestras cortinas en nuestro cuartel nuevo.
0: Y con paraguas.
2: No se ayuda a parar.
0: No se ayuda, sí, el agua que la tiran los bomberos.
2: Sí, no, sí. Algunos vamos a cerrar lo que es la boquilla.
0: Que le vaya muy bien,
2: ¿eh? Muchísimas gracias.
0: Gracias, Carlito. Nos separamos un instante y regresamos también con otro invitado que tenemos acá en el estudio de la radio, Nemorino Mera, que nos viene a hablar de la Escuela de Fútbol del Lago y de la Champion Kids.

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0: Bien, de regreso ya con el suelo informativo, vamos a comenzar con Nemorino Mera, ¿verdad? El profesor a cargo de la Escuela de Fútbol Lago, que nos visita acá en los estudios de la Radio Nemo. ¿Cómo estás? Bienvenido.
1: Hola, hola, Patricio. Un saludo a todos los oyentes de FM Luz. Aquí estamos para conversar un poco de lo que tanto nos apasiona, como es el fútbol.
0: Me tenías medio, estabas medio alejado.
1: Sí, que estaba con altos compromisos y bueno, y los años no pasan en vano.
0: Vos. No sé, sí, como dice un amigo mío, te he visto por YouTube. Oye, Nemo, cuéntanos cómo ha estado el trabajo en la Escuela de Fútbol, comenzó ya todo esto. Ya vamos a empezar la Champions League, pero ¿cómo partió la Escuela de Fútbol este año? ¿Cuántos niños, niñas que yo he visto, porque ahora paso muy seguido por el estadio? Lo he visto entrenando y con frío, con lluvia, da lo mismo. Y los chicos quieren ir a entrenar, quieren disfrutar de este hermoso deporte. Y cuesta un poquito más de las categorías.
1: Bueno, este año, como todos los años, hemos partido con mucho interés y compromiso por hacer las cosas cada vez mejor en cuanto a la preparación de nuestros chicos, en cuanto al compromiso de la Escuela de Fútbol en sí, desde su directorio hasta los profesores apoderados y niños y niñas que participan en ella. Y es así como ya partimos con el campeonato de la Champions Kid. La escuela funciona en este minuto con las categorías 2011-2012, 2013-14, 15-16, 17-18, 19. Cada categoría reúne alrededor de 20 niños, 25 niños, algunas más, pero eso, sí. Eso es más o menos.
0: El promedio.
1: Estamos más o menos fluctuando en más o menos 100 alumnos que van rotando, entre 100 y 120 niños que van rotando. ¿Ya?
0: Harto.
1: Sí, bastante. Como vamos sacando algunas categorías. Por ejemplo, la categoría 2010 teníamos como 30 niños ahí, pero van llegando y se van incorporando. Muchos tienen ganas de participar de nuestro torneo, de participar de la Escuela de Fútbol. Estamos trabajando con profesores en la 2011, 2012, 13, 14 hay un profesor, la categoría 2015-16 está con su profesor. 17, 18, 19 también tiene su profesor. Entonces estamos tratando de hacerlo lo más personalizado posible.
0: Es la idea.
1: Y en búsqueda de un trabajo con excelencia, tratando de mejorar desde todo punto de vista. Hemos tenido bastantes niños que de otras comunas quieren estar en nuestra escuela, como ha ocurrido siempre. Desde que nuestra escuela existe, hay niños de Mafil, hemos tenido niños de Valdivia que se interesan por venir a jugar con nosotros, a prepararse con nosotros, y eso también nos tiene contentos porque al final no es que nosotros andemos buscando a los niños, sino que los niños se interesan por participar en la Escuela de Fútbol, porque la Escuela de Fútbol Los Lagos tiene un prestigio ganado, y tú bien lo sabes porque sí, lo trabajaste sé. En ella, y eso siempre va a ser importante.
0: Lo que pasa es que yo creo que se ha dejado una huella muy importante durante los años. Ahora bien, el prestigio que tiene la Escuela de Fútbol es un prestigio altísimo dentro de sus pares, dentro de la región y fuera de la región de Los Ríos. Creo que la base de todo esto, donde los niños quieren... A ver, los niños y las niñas sueñan. Ven a sus futbolistas de elite. Ahora mismo, ahora que comenzó el Mundial, imagínate, están pegados quizás viendo a los jugadores que tanto ellos quieren o admiran. Y ellos sueñan con llegar allá. Pero esta es la base para comenzar bien. Esto no solamente, lo he dicho muchas veces, no es solamente andar detrás de la pelotita. No. Aquí hay otras cosas. Hay estudio, hay responsabilidad, hay temas familiares, respeto. Hay tantas cosas, Nemo. Y que eso yo creo que es la huella que ha dejado esta escuela de fútbol. Y también que yo me saco el sombrero por tus apoderados y apoderadas también.
1: Así es. Bueno, sin el interés de los papitos, las mamitas, de también acompañar a sus hijos, que es clave... en este crecimiento de cada niño, cada niña, los papás son la base fundamental.
0: Sí, claro.
1: Para este crecimiento general, digamos, en lo formativo, en lo deportivo y en todo el desarrollo de cada uno de ellos. Entonces, siempre y en cada institución va a ser importante la participación de los papás, tratándose principalmente de que son niños y niñas. Y en ese sentido nosotros hemos tenido la suerte de tener muy buenas generaciones de papás que que sí aportan mucho a la escuela de fútbol.
0: Oye, te quiero decir dos cosas, de verdad, con el tema de los papás, y lo que pasa es que se vienen cosas a la mente muy bonitas, ¿eh? Por ejemplo, mira, a ver, no sé cómo estará ahora, pero claro, los papás son muy importantes en el tema formativo. Pero sabes, Nemo, lo que se viene primero a la mente es que los papás, aunque tú no creas, tú te acuerdas conmigo, sueñan igual que el niño o la niña.
1: Sí,
0: porque. Y son el primer entrenador, ¿eh? Oja, cuidado, cuando están en la galería, oh, sigue pasando eso.
1: Sí, pues bueno, pero cada vez lo vamos conversando más. Lo vamos conversando más, porque de repente los papás creemos que nosotros estamos haciendo un aporte al actuar así, y la verdad es que estamos confundiendo más que ayudando al niño. Y lo hemos ido trabajando. Nosotros queremos que nuestros papás, si bien es cierto, participen con nosotros, sean participantes activos de la escuela de fútbol, pero también queremos que ellos entiendan que hay momentos en que los niños son parte de, digamos, del cuerpo técnico. Obvio. Quienes ellos son los que deciden.
0: Sí, claro.
1: Pues pueden haber errores en, no sé, pues en una formación, qué sé yo, pero el que decide es el técnico, y eso lo van a vivir en nuestra escuela, en la escuela que vayan, al club que vayan, siempre va a ser así. Y ellos tienen que escuchar a sus técnicos, a sus entrenadores, con los que entrenan, con los que se preparan.
0: Listo.
1: Y se acabó. El papá puede tener muchas, muchas buenas intenciones desde la galería, pero es simplemente en ese momento el papá y el técnico el que manda ahí.
0: Lamentablemente.
1: Y es así. Y va a ser, aunque nosotros no nos guste, no estemos de acuerdo, aunque no nos guste el técnico, pero lamentablemente.
0: Oye.
1: Es así, y los papás tienen que resguardarse a no apresurar a los chicos, porque de repente escuchan tantas cosas de la galería que el niño en vez de mejorar,
0: peor.
1: Mejorar dentro del campo de juego, se van hacia adentro, sí, claro. Y desaparecen del campo de juego. Y no es un tema solamente de madera, porque a mí me ha tocado vivir la otra parte, de ir a ver partidos de chicos que están en cadete, y hay papás que realmente son extraordinarios técnicos de arriba de la galería,
0: sí.
1: Y a su hijo los hacen pebre.
0: Sí, no lo dejan tranquilo.
1: Y ese niño se pierde.
0: El niño está preocupado de lo que dicen de afuera.
1: Y termina no jugando el nivel que juega.
0: Exacto.
1: Porque a la larga se confunde, entre tanto grito se confunde. Así que también ese llamado lo hemos hecho, hemos conversado sobre esa situación, hemos conversado la situación de repente se nos escapan un montón de garabatos desde la galería y nos olvidamos que estamos con niños. Y hay niñas en la cancha.
0: El trato es muy importante.
1: Exactamente, pero todo eso es un proceso, un proceso.
0: Oye, Nemo, sabía, te voy a decir dos cosas para que sigamos avanzando. Primero, que se me viene a la mente el tema de los operados. Un saludo para ellos también. Gran trabajo. Hay muchos de ellos que, ¿cómo se llama? Se van de la escuela de fútbol, después la echan de menos. ¿Qué cantidad? Papás y mamás. Ya, para que los niños cumplen un siglo. Imagínense, este año se fue a los 2010. Ya no está este año. Todos esos papás y mamás. Ahora bien, cuidado. Hay una cosa muy positiva también. Que yo lo he visto, lo digo, que he visto los clubes de aquí en los lagos. Muchos niños que se pasaron por la escuela de fútbol están en los clubes hoy día.
1: ¿Y qué es la idea?
0: Ya, esa es la idea, de abastecerlo con una buena base, ¿ya? Tercero, vamos al del tema de la Champions League. Aquí te quiero llevar. Ah, mira, no, quiero terminar. Queremos terminar con la Champions League. Les voy a decir algo, pero no, esto lo voy a decir al aire nomás. Si el Nemo lo agarra nomás. Qué interesante lo que dice. Te envío un saludo. Me da un saludo, oye.
1: Gracias.
0: No, después te voy a decir lo que te dijeron. Imagínense al profesor Nemorino Mera en la galería. En la galería. Yo sé cómo vive el fútbol aquí, mi amigo. Pero este es más tranquilo, no es de vociferar ni nada. Pero de repente le dijera al entrenador de la Unión Española, la Castañeda: oye, colócame al nieto, po. ¿Qué te va a decir? Te va a mirar y va a decir: ah, y no lo coloca más.
1: No, el primero que me miraría muy mal,
0: claro,
1: sería
0: tu nieto.
1: Sí, po.
0: Claro.
1: Porque, bueno, y ahí es donde algunos no saben ubicarse. Po. Y
0: sí, po.
1: Por eso uno puede entregarle muchas herramientas, pero asimismo puede tú finiquitar la carrera de un chico si tú desde la galería actúas
0: sí,
1: mal.
0: Sí, te quieres cuidar.
1: Y de hecho yo lo he visto, hay chicos que venían bien perfilados,
0: sí,
1: como para llegar al primer equipo, hablemos profesionalmente,
0: sí,
1: y que producto de este desajuste de los papás de la galería se han perdido.
0: ¿Te pongo un ejemplo?
1: Se han perdido en el tiempo.
0: Yo te pongo un ejemplo, a ver, ¿tú te acuerdas? Estamos hablando de fútbol. La escuela de fútbol hace años atrás, pero usted sepa, fue parte del mundialito. Y en ese mundialito, yo me acuerdo muy bien porque me tocó la Unión Española, ¿te acordás? Andaba el equipo de la Universidad de Chile. Y tenían un chico, pero tenía unas condiciones extraordinarias. ¿Sabes dónde terminó el chico? No es futbolista. De verdad, no es futbolista, porque por ahí unas conversaciones y cosas. Prácticamente los papás le truncaron un poco la carrera. ¿Por qué? Por esa cuestión de estar fuera del campo.
1: La pasión.
0: Mala decisión, las decisiones. El chico tenía unas condiciones tremendas, pero la mamá y el papá influyeron en que este chico no llegara más allá. Ahora bien, bien cortito. Como has visto los dos ex integrantes de la escuela de fútbol en el primer equipo, el equipo profesional de la Unión Española. No puedo dejar de preguntarte.
1: Sí, bueno, no. Bueno, lo primero. Decir que demasiado contento por lo que ha pasado con ellos dos. Tomás ha tenido
0: hasta la regularidad,
1: el técnico lo tiene bien considerado. El Cristóbal, por su condición física, digamos, ha tenido que hacer un trabajo mucho más extenso, y aparte de eso, él personalmente ha tomado decisiones de mejorar ese trabajo para lograr posesionarse en el equipo profesional, claro, donde están entrenando en este minuto. Ya, lo primero es que debemos estar contentos porque ellos dos en este minuto están trabajando con el primer equipo.
0: Sí,
1: independiente que jueguen 10, que jueguen 15, que jueguen 20, el trabajo es ese trabajo. Es ganado.
0: Sí.
1: Lo otro, que cada uno tiene que hacer un trabajo personalizado de crecimiento en todo sentido, y eso también lo están haciendo muy bien.
0: Es que Cristóbal tiene una tremenda competencia en el medio campo.
1: Sí.
0: Hay una tremenda competencia. Ahora que volvió el otro,
1: por eso que hablamos.
0: Se me fue el nombre.
1: Hablamos de que
0: quiso esperar el otro día.
1: Sí, que 5 minutos, que 10 minutos, que 15 minutos
0: sumar,
1: son clave.
0: Sumar.
1: El otro día, bueno, el Tomás ha venido sumando medios tiempos, que está bien.
0: Sí.
1: Obviamente, él tiene un problema, que es que lo sacaron de su hábitat, que él es el centro delantero.
0: Sí.
1: Pero también, y se lo decía yo cuando eran cabros chicos, el jugador tiene que pasar por todos los puestos. Por todos los puestos. Y hoy día, en conversaciones con ellos, hoy día se dan cuenta que es así. Que lamentablemente tengo que dominar otras posiciones si yo me quiero ganar un cupo y ser titular en un equipo.
0: Sí, de acuerdo.
1: No queda otra. Y él está aprendiendo en este minuto, el técnico le está enseñando a jugar en una posición que no es la de él, pero que el técnico

0: Copa Chile, ellos puedan ojalá
1: Ojalá.
0: entrar jugando juntos porque ellos se conocen de memoria desde chico y
1: No,
0: el
1: yo
0: Cristóbal no tiene que mirar al Tomás
1: No, ya sabe dónde
0: y
1: estamos.
0: ya sabe dónde está. Entonces, pero tiene que todo esto es paso a paso.
1: Sí,
0: Todo esto paso a paso.
1: totalmente.
0: Aquí no es que llegaste y te ganaste, no, no hay que
1: Yo
0: trabajar,
1: quiero ver la
0: trabajar duro.
1: televisión otra vez, el LL.
0: Bueno.
1: Lo que no conocen no saben, pero los chicos, un día el Tomás hizo un gol, se fueron hacia la cámara y los dos pusieron los deditos así como una L.
0: Los lagos.
1: LL, Los Lagos. Y la periodista que estaba a cargo de la transmisión sabía harto de ellos también.
0: Sí.
1: Harto, oye.
0: Mira,
1: Me llamó la atención.
0: esa es otra cosa. Otra cosa, porque la gente acá no lo sabe, pero nosotros que estamos cerca, si hay algo que tienen estos dos jóvenes, es que los quieren mucho por su manera de ser, porque
1: Son buenos chicos.
0: son chicos que tirados huya. Ellos se dedican a entrenar, a tratar de ganar en experiencia,
1: Exacto.
0: a asimilar todo lo que le están entregando en este minuto, los más avezados, desechar lo
1: Lo
0: malo,
1: malo.
0: escuchar mucho al técnico. El otro día el Cristóbal entró 15 minutos, 15, 7 minutos jugó y lo hizo muy bien, lo hizo muy bien, no perdió ningún balón. El comentario ha sido bueno, pero también ellos tienen que aprender a que el comentario en algún minuto va a ser desastroso,
1: Lapidario, sí.
0: lapidario, y ellos tienen que, más que escuchar ese comentario, tienen que enfocarse. Nada
1: Oye,
0: más que eso, enfocarse.
1: sabríamos que decir una cosa más, para terminar con el tema de la Unión Española. Mira, para que nos concentremos en otra cosa. Voy a hacer un comentario. Mire, el año, no me puedo acordar bien, Nemo, si fue el 2014 o 2015. Cuando vi la Unión Española para acá, había un jugador, el Felipe Marri. Fue el único que llegó a la Unión, o que quedó en la Unión, porque el otro que quedó está en los Higgins ahora. Me refiero de esa generación. Los demás todos se perdieron. Había un jugador que era el hijo del dueño de la discoteca, ¿verdad que sí? Ese está en Santa Cruz.
0: Sí,
1: Está en
0: el
1: Santa
0: otro
1: Cruz.
0: día estuvimos
1: No, sí,
0: hablando.
1: viste, sí,
0: Sí, estuvimos
1: le he hecho un
0: hablando de
1: seguimiento a
0: eso.
1: ellos. Bueno, a Santa Cruz no le ha ido muy bien tampoco. Pero imagínense, de todos los que tenían muy buena calidad, uno llegó. Uno arriba.
0: Así es.
1: Y que de la escuela de fútbol Lagos estén dos allá, imagínate. Ya.
0: Es que sí,
1: ¿Ah?
0: pues también hay que decirlo que es un premio al esfuerzo, al
1: Sí,
0: sacrificio de estos dos
1: y
0: muchachos que
1: ustedes también con familia.
0: se han sacado la murienta, han dejado todo de lado por lo que les apasiona. Y nosotros estamos desde atrás siempre entregándoles las mejores opiniones para
1: Sí,
0: que
1: claro.
0: ellos no se pierdan en el camino, porque es re fácil perderse en el
1: Sí,
0: camino.
1: sí, sí. Hemos visto chicos jóvenes que se han
0: Hay
1: perdido.
0: muchos chicos que los suben al primer equipo y
1: No, es otra cosa.
0: como que se subieron a las nubes
1: Sí.
0: y no se siguieron preparando de tal manera de crecer. Y eso es lo que no les tiene que pasar a los nuestros. Los nuestros tienen claro que tienen que entrenar cada vez más duro, tienen que entregarse mucho más y tienen que superar los niveles físicos, técnicos, tácticos. En relación a los jugadores que hay en este minuto. Y es clave, tú me haces una seña y es clave la inteligencia, inteligencia emocional. Es ser clarito al momento que te tocó entrar, tienes que estar muy clarito y saber leer lo que está pasando en el partido para poder entrar de buena forma.
1: Además
0: Yo
1: que
0: tengo mucha fe,
1: ellos se fueron muy chicos, también ponemos de acá, ¿no?
0: ¿sí? Yo tengo mucha fe de que ellos dos van a terminar doblándole la mano al técnico
1: Sí, yo
0: y
1: qué
0: van a
1: sé.
0: terminar jugando, que es lo que queremos.
1: Y Castellano es un buen entrenador.
0: Y si no es.
1: Da tiraje, da tiraje.
0: Sí, po, y los tiene bien considerados.
1: Eso es
0: Los
1: bueno.
0: tiene bien considerados. Así que estamos contentos por eso, contentos porque dos laguinos están ahí donde no es
1: Y los
0: fácil
1: vamos a
0: estar.
1: seguir, ¿eh?
0: Y ojalá Dios quiera exploten de la mejor manera y logren posicionarse donde ellos quieren estar.
1: Yo con mis hijos nos peleamos de repente en la tele para ver el partido. Y no es chiste. Créeme que es cierto.
0: Así
1: Ahí nos
0: que,
1: estamos en el partido de la Unión
0: no,
1: Española.
0: contento, solo y con los pies bien puestos en la
1: Sí,
0: tierra.
1: claro.
0: Y eso es lo que más hablamos. Que
1: Tienen un
0: aquí.
1: buen apoyo, que son ustedes. Así que estate tranquilo, que eso se va a dar. Eso se va a dar.
0: Yo creo que. Y bueno, y siempre pedimos de que siempre sean buenas vibras para los dos. Porque la verdad es que ellos, cuando le toca jugar a
1: Son como
0: uno.
1: hermanitos.
0: Cuando le toca a uno, el otro está ahí, cuando le toca
1: Sí,
0: al otro también.
1: claro.
0: Y esperamos que logren el objetivo que ellos quieren.
1: Logra.
0: Están a un paso

0: también de poder llegar a la selección sub-20, si ellos hacen las cosas bien este segundo
1: Semestre.
0: semestre, perfectamente,
1: Podrían
0: y de
1: llegar.
0: hecho creemos nosotros,
1: Pero ya están dando, incluso están dando ventaja, ni nada.
0: personalmente, sí, pero personalmente creemos que ellos tienen las condiciones para estar en la selección sub-20, creo que ellos tenían las condiciones para estar en la selección sub-17,
1: Sí, oye, sí.
0: y más que algunos otros que fueron a pasear, pero el fútbol es así, ¿no?
1: Tú conoces, te voy a hacer una pregunta, tú conoces, bien cortito, para terminar porque me queda un minuto. ¿Tú conoces a Sexual Democracia?
0: Correcto.
1: ¿Lo has escuchado cantar alguna, no?
0: Mira,
1: ¿Lo has escuchado cantar, no?
0: yo te lo voy a
1: ¿Sabes
0: responder.
1: por dónde
0: Pero
1: voy, verdad?
0: no, sí, pero
1: Ya.
0: te voy a responder a esa
1: Respóndemelo,
0: pregunta.
1: respóndemelo.
0: Sexual Democracia lo
1: ¿Ah?
0: tuvimos en el Festival Eco del Sur
1: Sí.
0: cuando estaban en su mejor momento, así
1: Ya.
0: que ¿quién no lo voy a
1: ¿Y qué
0: conocer?
1: canción cantaron? Por un pituto, por un pituto, el hijo de, o el que está por,
0: Sucede, pues,
1: listo, dejémoslo ahí nomás.
0: sucede.
1: Nemo, oye, bien cortito, el Champions League comenzó ya, ¿hasta cuándo va a estar la competencia?
0: No, hasta fines de noviembre,
1: ¿Ya?
0: primera semana de diciembre.
1: ¿La organiza este año quién?
0: Este año lo organiza Crucero.
1: ¡Wow!
0: Crucero.
1: Ya.
0: Ya estamos en competencia, a nosotros nos ha ido relativamente bien en todas las categorías. Tenemos una categoría nueva que se está armando y vamos bien encaminados. Y puedo decir que han aparecido 4 o 5 niñitos bien talentosos. Y queremos seguir sumando en esa categoría. Y las demás siempre somos competitivos, siempre. Y bueno, y decirle, para cerrar, digamos, la Champions League, que es nuestro campeonato de todo el año, decirle a los chicos, a los jugadores, a las niñas, que el secreto para crecer en todo orden de cosas es trabajar, trabajar, trabajar, entrenar, prepararse. Ser muy buenas personas y el fútbol es un equipo colectivo, por lo tanto, cada uno de ellos cuenta, cada uno de ellos es un aporte, pero para ser un real aporte hay que prepararse, a prepararse bien.
1: En esta época que vivimos nosotros, que es el 2026, hay uno solo que puede jugar solo, pero ya tiene 39 años. Pero, sí, pero cuando tenía más juegos, jugaba solo. Messi. Los demás juegan todos agrupados, ¿sí o no? Amigo, ha sido un gusto tenerte acá en los estudios. Oye, espero de aquí un mes más conversemos para que me cuentes un poco cómo se ha ido desarrollando, cómo digamos, los puntajes de los equipos, y que espero verlos a todos después peleando por la Copa de Oro y no por la Copa de Plata. Así que gracias, Nemo.
0: Esperemos que así sea. El año pasado tuvimos un gran año,
1: Sí, me acuerdo.
0: un gran año. Y en general nosotros siempre somos animadores del campeonato Champions League y esperamos este año también serlo. Y para eso trabajamos diariamente. Un saludo a todos mis profesores que hacen un tremendo trabajo, con muy poco,
1: Sí.
0: porque mientras no tengamos un proyecto, ellos
1: El
0: trabajan
1: deporte es
0: práctica.
1: el hijo pobre y la cultura del Estado,
0: Así
1: ¿entiendes? Te
0: es
1: lo he dicho
0: que
1: cuántas veces.
0: un saludo grande para ellos y con viento, lluvia, agua, sol, están ahí motivando a los chicos para que se preparen bien.
1: Gracias, Nemo, y un abrazo para todos, ¿eh?
0: Un abrazo para todos y un saludo a toda la afición deportiva de nuestra comuna y a todos los oyentes de FM Luz y que disfruten el Mundial.
1: Oye, te dejaré un reto, una cosa bien cortita, con esto nos arrancamos tú. De aquí a agosto me tienes que hablar de lo que viene el verano próximo. Ya, listo, te dije. Que te
0: Chuta.
1: vaya bien, ¿eh? Suerte. El
0: Vamos.
1: profesor Nemorino Mera, que ahora estoy en la
0: Vamos a
1: radio.
0: correr, vamos a
1: Vamos, va a
0: correr.
1: correr, se va a correr. Nos separamos un instante y regresamos con noticias locales, ¿eh?
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0: Mira, estábamos despidiendo ahí al profesor Nemorino Mera, ¿eh? Así que estuvo con nosotros acá en los estudios de la radio y tiene que ir a Valdivia. Está ligado, ¿ah? Está ligado a la, al fútbol. Les cuento una incidencia, ¿no? Ahora tiene que partir soplado Valdivia porque tiene con su nieta a entrenar a la Universidad Austral. Y está prenominada a la sección sub-17, una familia del fútbol, ¿eh? Vamos a otros temas, porque autoridades políticas y ciudadanía organizada exigen revisar proyectos aprobados bajo normativa del 2008. ¿Qué pasó? Un rechazo transversal desde los ámbitos político, económico y social se manifestó el día de ayer en Valdivia durante un punto de prensa convocado para expresar la oposición al proyecto de piscicultura que la empresa Salmones Antártica busca emplazar en el río San Pedro, afluente al río Calle Calle. La actividad reunió a autoridades regionales, comunales, consejeros regionales y representantes de organizaciones ciudadanas de distintas comunas de la región. En la instancia participaron el gobernador regional, alcaldes, concejales, los consejeros regionales Felipe López, Juan Carlos Farías y Camila Matar, además de dirigentes y ciudadanos provenientes de Valdivia, Los Lagos y otras comunas de la región, quienes coincidieron en la necesidad de revisar un proyecto que cuenta con la resolución de calificación ambiental otorgada el año 2008 y que hoy enfrenta cuestionamientos por no ajustarse a los estándares ambientales vigentes. El gobernador regional Luis Cortino sostuvo que la oposición al proyecto responde a que este contradice la Estrategia Regional de Desarrollo basada en la protección de los recursos hídricos, la biodiversidad y el fortalecimiento de una vocación turística sustentable. Asimismo, enfatizó que la iniciativa fue aprobada bajo niveles, bajo normativas de hace casi dos décadas y que corresponde a la institucionalidad pública actuar las exigencias ambientales, en este caso, para este tipo de inversiones. Bueno, con respecto a esta misma, información, la vocera del Movimiento Río San Pedro Sin Salmonera, Ornella de Pablo, que va a estar con nosotros hoy día a las 4 de la tarde, ¿ya? Señaló que la comunidad lleva más de un año y medio movilizada contra la iniciativa, argumentando que su instalación significaría intervenir una cuenca, ¿verdad?, estratégica de la región, donde añadió que la defensa en sí del río no representa una oposición al desarrollo, sino la búsqueda de un modelo compatible con la protección ambiental, la disponibilidad del agua y la calidad de vida de las futuras generaciones. También confirmó que continúan las acciones judiciales y legales para impedir la materialización de este proyecto.
1: Es el derecho. Por tanto, acá nosotros por algo se interpuso por parte de la defensa ambiental, que nos representa un recurso de casación ante la Corte Suprema, que está en una etapa de mera admisibilidad. Pero acá nuestro argumento es el siguiente: no por haber una zona gris, eso quiere decir que las autoridades, en este caso el Poder Judicial, pueda simplemente no aplicar una interpretación acorde a los principios que están ratificados por el derecho chileno, que no sea acorde al principio preventivo, al principio de no regresión en materia ambiental. Nosotros estamos convencidos que tenemos la razón jurídica en este caso, al margen de que en este caso en particular, como dije, esta es una resolución de calificación ambiental que data del año 2008 y que por ende estamos siendo, entre comillas, víctimas de una zona gris en la ley, de un vacío legal, y eso de las autoridades tienen que hacerse cargo y por supuesto también los jueces hacer una interpretación acorde al derecho medioambiental chileno y también por supuesto acorde a los principios del derecho internacional que está ratificado por Chile, por cierto.
0: El diputado Matías Fernández afirmó que la eventual instalación de la piscicultura constituye una nueva amenaza para el río San Pedro y recordó la histórica movilización ciudadana que evitó la construcción de una represa en ese mismo territorio. El parlamentario advirtió que la iniciativa podría generar impactos ambientales y económicos en las comunidades que dependen del río, anunciando además gestiones ante el Ministerio de Medio Ambiente y el impulso de modificaciones legales para impedir que proyectos con resoluciones ambientales antiguas puedan eludir las exigencias actuales.
2: Desde el Parlamento nosotros ya estamos trabajando primero en un oficio a la ministra de Medio Ambiente para revisar esta área gris y segundo en un proyecto de ley que se pueda hacer cargo de que ninguna empresa pueda ocupar una resolución de calificación ambiental de más de 16 años, ¿no es cierto?, para pretender instalarse. Es decir, burlar el sistema de evaluación ambiental que tanto ha costado construir para asesinar la naturaleza no solamente medioambiental, sino que económica de una región con vocación turística. Así que esperamos que este sea un llamado, no solamente a quienes estamos acá, sino a la región completa, a tomar posición frente a algo tan relevante como lo es la instalación de una de las salmoneras más grandes de Latinoamérica que se pretende instalar en el río San Pedro.
0: Los participantes coincidieron en que la discusión trasciende a la comuna de Los Lagos y alcanza a toda la cuenca del río Valdivia, por lo que hicieron un llamado a las autoridades nacionales a revisar la situación y garantizar que cualquier proyecto de inversión cumpla con las normativas ambientales vigentes y con los estándares que hoy exige la ciudadanía de la región de Los Ríos. 14:02 p.m. Bueno, y en otro tema, una inversión de 192 millones de pesos va a permitir mejorar el abastecimiento de agua en sectores rurales de Máfil. Cientos de familias del sector rural de la comunidad de Máfil se verán beneficiadas con la futura adquisición de un nuevo camión aljibe, luego que el Consejo Regional de Los Ríos ha aprobado los recursos necesarios para concretar esta inversión impulsada por el municipio local. La iniciativa permitirá fortalecer la distribución de agua potable en localidades que actualmente presentan dificultades de acceso a este recurso básico. El proyecto contempla una inversión cercana a los 192 millones de pesos y considera la compra de un camión equipado con estanque aljibe de acero inoxidable con capacidad para 15.000 litros, equipamiento que será destinado a reforzar la atención de vecinos y vecinas que requieren abastecimiento permanente de agua. El alcalde de Máfil, Andrés Lara, destacó el respaldo entregado por el gobierno regional y los consejeros regionales, siendo que esta aprobación representa una solución concreta para numerosas familias de la comuna.
3: Este camión de gran envergadura, con el cual vamos a llegar a todos los sectores de la comuna que hoy día no cuentan con el beneficio que entrega la delegación, el beneficio de entrega de agua. En Máfil, desafortunadamente, hay muchas familias que aún no cuentan con este vital elemento y que deben recibir apoyo a través de camiones aljibes, y este va a ser de gran ayuda para llegar a todos esos sectores. Específicamente, la ley establece que aquellos sectores que se encuentran en el radio donde hay comités de agua potable rural no deben ser beneficiados, pero también, por otro lado, son familias que no pueden incorporarse a la PR.
0: La iniciativa fue presentada por el municipio a través de la circular 33 y la línea de financiamiento destinada a activos no financieros, mecanismo que va a permitir concretar la adquisición de este moderno vehículo para uso municipal. Desde el municipio destacaron que el nuevo camión aljibe será una herramienta fundamental para enfrentar las necesidades de abastecimiento en distintos puntos de la comuna, mejorando la capacidad de respuesta ante situaciones de escasez hídrica y entregando una solución directa a vecinos que dependen de este servicio para acceder al agua potable. 14:02 p.m. Bueno, ley crece conmigo, consolidando comunidades lectoras. Continúa fortaleciendo espacios de lectura en la primera infancia de La Guina. La lectura continúa abriendo espacios de encuentro y aprendizaje en la comuna de Los Lagos gracias al proyecto Lee y Crece Conmigo, consolidando comunidades lectoras, iniciativa que busca fortalecer el vínculo entre niños y niñas y sus familias a través de experiencias lectoras inclusivas y participativas. El programa contempla diversas actividades de mediación lectora que se desarrollan en distintos puntos de la comuna, permitiendo que las familias accedan a espacios culturales y educativos como el Centro Cultural Estación Coquilelfu, la Biblioteca del Colegio de Salipras y la Biblioteca Comunitaria Ecos del Río San Pedro. Uno de los aspectos más destacados de la iniciativa ha sido la implementación de la itinerancia de bibliotecas y espacios de lectura, estrategia que acerca los libros a diferentes sectores y amplía las oportunidades de participación para niños y adultos. La directora del proyecto, Nadia Montesinos, explicó que esta modalidad permite que las familias conozcan diversos entornos lectores, generando nuevas experiencias y fortaleciendo el sentido de comunidad. Asimismo, se ve que cada espacio visitado se transforma en un punto de encuentro donde la lectura favorece el aprendizaje compartido y la interacción entre cada uno de los participantes.
4: Este es un proyecto que se llama Lee y Crece Conmigo, que tiene un enfoque inclusivo. Entonces trabajamos con niños de diferentes edades, desde los 1 hasta los 12 años, y no importa, ¿cierto?, cualquier discapacidad, todos tenemos derecho, ¿cierto?, al acceso a la lectura, y eso es lo importante de lo que nosotros queremos recalcar. En este espacio todos son bienvenidos.
0: A través de estas acciones, el proyecto busca consolidar comunidades lectoras más inclusivas, promoviendo la lectura como una herramienta de desarrollo, integración y participación social, especialmente para niños y niñas que requieren mayores oportunidades de acceso a experiencias educativas y también culturales.

0: 13 horas con 5 minutos, bueno, perdón, 14 horas con 5 minutos. Municipalidad de Los Lagos dio inicio al mes del buen trato a las personas mayores de Antilwe, con una significativa ceremonia realizada a la tarde del día de ayer en la localidad de Antilwe. La Municipalidad de Los Lagos dio inicio al mes del buen trato a las personas mayores en el marco de la conmemoración del Día Mundial de Toma de Conciencia del Abuso y Maltrato en la Vejez, fecha que cada 15 de junio busca sensibilizar a la comunidad sobre la importancia de promover el respeto, la dignidad y los derechos de las personas mayores. La actividad, organizada por el equipo de adulto mayor de la Dirección de Desarrollo Comunitario, DIDECO, reunió a vecinas y vecinos de la localidad, junto a autoridades comunales, regionales y nacionales, en una jornada marcada por la reflexión, el reconocimiento y el cariño hacia quienes han contribuido con esfuerzo y dedicación al desarrollo de nuestra comuna. La ceremonia contó con la participación del alcalde de Los Lagos, Víctor Fitz Aguayo, el jefe de División de Gobierno Interior, Vicente Núñez, la delegada presidencial regional, Vicky Carrasco, y el consejero regional, Juan Carlos Farías, entre otras autoridades presentes. Durante la jornada se desarrollaron diversas presentaciones, entre ellas el testimonio de Juan Jofré, usuario del programa 101 de adulto mayor, la interpretación de la jardinera, la Violeta, de Violeta Parra, a cargo también de la profesional Renata Bastías, una presentación artística de Lidia Cosio, la exhibición de un video de sensibilización sobre el abuso y el maltrato en la vejez, y una destacada presentación de piano de Lucas Molina Fierro, estudiante y joven talento antilhuense. El alcalde Víctor Fitz valoró la participación de las personas mayores y destacó el compromiso municipal con este importante mes, obviamente, y que tiene que ver y va de la mano con muchas actividades, pensando también en las personas o adultos mayores de la comuna.
1: En la localidad de Antilwe, en la bella, nuestra bella Antilwe, felices por la convocatoria del día de hoy. La respuesta de nuestros queridos adultos mayores, ¿cierto? Iniciando todo este proceso en este mes que tiene que ver con el buen trato y de la misma forma aprovechando, ¿cierto? Todo el trabajo de la delegación presidencial en terreno el día de hoy colaborando con nuestros adultos mayores para ver este famoso, ¿cierto? Bono del gas que ya prácticamente todos nuestros adultos mayores fueron atendidos acá en esta localidad. Agradecer a las autoridades que nos acompañaron hoy día, a Vicente Núñez, jefe de División de Gobierno Interior. No siempre tenemos una autoridad nacional con nosotros, ¿cierto? A nuestra delegada presidencial, a nuestro consejero regional, Juan Carlos Farías, que nos acompañó. Y la verdad es que me siento orgulloso, me siento feliz de todo lo que está pasando hoy día. Son momentos muy gratos, sobre todo pensando en nuestros adultos mayores.
0: La actividad coincidió además con un operativo de servicios públicos, como decía el alcalde, servicios públicos en terreno, impulsada por la Delegación Presidencial Regional, permitiendo a numerosos adultos mayores acceder a orientación y apoyo en diversos trámites y beneficios. Desde el municipio destacaron que esta conmemoración marca el inicio de una serie de acciones destinadas a promover el respeto, la inclusión y la valoración de las personas mayores, reafirmando el compromiso de la comuna con el buen trato y el reconocimiento permanente hacia quienes son parte fundamental de la historia y el desarrollo de Los Lagos. Ellos son el pilar de nuestra comunidad y gracias a su trabajo, esfuerzo y dedicación, hoy contamos con Los Lagos que conocemos. Como municipio seguiremos impulsando iniciativas que promuevan el bienestar, participación y dignidad, según dijo el alcalde Fritz.

0: 14:08. Bueno, la señora María José Gatica destaca el avance del hospital de Panguipulli y confirma la licitación de su diseño. La senadora por la región de Los Ríos, María José Gatica, destacó los avances del hospital de Panguipulli, señalando que tras años de espera y estancamiento, el proyecto comienza a destrabarse gracias a las gestiones realizadas ante el Ministerio de Salud. La parlamentaria sostuvo que durante el gobierno anterior la iniciativa no logró avanzar, pero que desde la llegada del presidente Kass se comenzaron a realizar gestiones para dar continuidad a una obra largamente esperada por la comuna y también por las familias.
1: María José Gatica, senadora por Los Ríos. Por años, el hospital de Panguipulli fue una promesa estancada. Durante el gobierno anterior no avanzó, pero al asumir el presidente Kass comenzamos las gestiones para destrabar este proyecto. Hoy, gracias a las gestiones realizadas ante el Ministerio de Salud, podemos decirlo claro, el hospital de Panguipulli avanza. El primer paso ya está listo, se va a licitar el diseño. Y un buen diseño es el comienzo de un buen hospital.

1.14 horas, 2 de la tarde con 10 minutos. Y en el ámbito regional, renuncia el asesor de la alcaldesa de Valdivia, investigado por la red de venta ilegal de productos del mar. El asesor de la alcaldesa de Valdivia, Carla Altman, presentó su renuncia tras ser investigado por integrar una asociación ilícita dedicada a la venta ilegal de productos del mar entre las regiones de Los Lagos y Los Ríos. A 2 días de la formalización de 55 personas detenidas por la Policía de Investigaciones y que, según la Fiscalía, tienen distintos grados de participación en estos hechos, continúan las reacciones a nivel político. Y en que entre los investigados está un asesor directo de la jefa comunal, acusado de comprar los productos marinos sabiendo que su origen era ilegal. Tras la detención, el municipio anunció el inicio de un sumario para determinar eventuales responsabilidades administrativas. Luego informó que el profesional sería suspendido mientras se desarrollaba la investigación interna. Y eso hasta la tarde de ayer, cuando la Municipalidad Valdiviana informó que, mediante un comunicado, la renuncia del ahora exfuncionario. La lucha Municipalidad de Valdivia informa que ha aceptado la renuncia del funcionario que está siendo investigado en el caso de comercialización ilícita de productos del mar, esperando que los hechos puedan ser prontamente esclarecidos por las instituciones pertinentes, según precisaron. El escrito también indicaron que continuarán con el sumario instruido, comprometiendo transparencia en el ejercicio de la función pública.

Bien, 14 horas, 2 de la tarde, ya con 11 minutos. Antes de finalizar la presente entrega informativa, revisamos el pronóstico del tiempo actualizado por parte de la Dirección Meteorológica de Chile. Contarle que para el día de hoy se espera una máxima de 10 grados y cubierto y lluvia moderada que nos puede acompañar hasta las 4 o 5 de la tarde y finalizar el día nublado. Para mañana sábado, mínima 4, máxima 11 grados, despejado. Para el día domingo, mínima 3, máxima 10 grados, despejado, variando nublado. Para el lunes, mínima 6, máxima 11 grados, nublado, variando nubosidad parcial. Y para el martes, mínima 4, máxima 12 grados, nubosidad parcial, variando despejado. Sí, la lluvia deberían parar el día de hoy, donde, como les decía yo en la mañana, les contaba, cerca de 70 milímetros son los que cayeron en la región de Río durante las últimas 24 horas. Imagínense, entre la medianoche de este día viernes y hasta las 9 de la mañana, cayeron 50 milímetros en la región de los ríos. Artagua. Bueno, y hoy día, reitero, las temperaturas mínimas van a bajar, van a estar rondeando los 0 grados. 0 grados para el día de hoy. La temperatura actual, 9 grados. De esta manera hemos revisado las principales noticias en zona informativa de Radio FM Luz. Como siempre, gracias por informarse con nosotros y que tengan un excelente fin de semana.

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3: Defunción. Con mucha tristeza comunicamos la defunción de nuestro querido padre, suegro, abuelito, bisabuelito y tío, el señor Alfredo Vázquez Guerra, que en paz descanse. Falleció el día 11 de junio de 2026 en Los Lagos. Su velatorio se realiza en su casa habitación en calle Quinchilca 127 de Los Lagos, frente a Carabineros. Sus funerales se realizarán el día sábado 13 de junio en la ciudad de Máfil. Se realizará una santa misa a las 14 horas del día de mañana en la iglesia Nuestra Señora del Rosario de la ciudad de Máfil, donde posteriormente será sepultado en el cementerio municipal de Máfil. Servicio comunica a la familia Vázquez Sánchez.

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5: A través de los años, muchos hombres y mujeres forjaron el desarrollo de Los Lagos en distintas áreas de la economía local. Vitalicio Arias fue un vecino destacado y el transporte de pasajeros fue su pasión, lo que le llevó a convertirse en el primer empresario en transportar pasajeros a Valdivia, dando vida a buses Reñihue y posteriormente a buses Reñisur. En 1973, cuando el ramal ferroviario Los Lagos Reñihue estaba en pleno apogeo, fue impulsado por otro empresario del transporte, Max Rodríguez, dueño entonces de buses Pirigüeyco, a comprar la primera máquina con la cual iniciaría esta aventura sobre ruedas. Ricardo Arias, uno de sus hijos, cuenta que al principio no le atraía la idea de adquirir un microbús. Sin embargo, la insistencia de Rodríguez lo llevó a comprar la primera máquina, una Ford color verde, iniciando así sus primeros recorridos entre Reñihue y Los Lagos. Luego vino una segunda, la clásica Ford tipo camión color rojo, con la que se abrió paso definitivamente en el mundo del transporte. Como una suerte del destino, justo en esa época, el tren que hacía el ramal a Reñihue paralizó sus recorridos, permitiendo a Vitalicio Arias convertirse en el único servicio para trasladar pasajeros y todos los pertrechos que se podían transportar en ese entonces. El negocio fue prosperando al punto que fue el primer empresario laguino en iniciar recorrido entre Los Lagos y Valdivia, inicialmente por vía Apayaco y luego por Mafil y San José de la Mariquina. Por espacio de 30 años, fue una empresa líder en el transporte de pasajeros a nivel local, llegando a contar con 20 máquinas que iba cambiando de acuerdo a las exigencias del mercado, además de contar con 2 oficinas para atención de público en el terminal de buses de Valdivia y Los Lagos, y aportar con ello al empleo a conductores y auxiliares. Sin embargo, más tarde, el costo de mantenimiento y la llegada de nuevas empresas le impidieron continuar con el crecimiento esperado. No obstante, su legado aún permanece a través de sus hijos, quienes continúan prestando servicios, pero en menor cantidad de máquinas y frecuencias.
6: Independiente de su gran empresa de transporte de pasajeros, Vitalicio Arias mantuvo en su querida localidad de Reñihue lo que sería el primer gran almacén que abastecía a la población, que estableció primero frente a Carabineros y luego debió trasladarse hasta lo que hoy es la subida a la población y que aún conservan sus hijas.
5: Vitalicio Arias Arias falleció a los 74 años el 6 de noviembre de 2006 y en su masiva despedida su féretro fue paseado por donde tuvo oficinas y también por el taller de los buses en calle Bulnes para posteriormente ser llevado hasta el cementerio municipal de Los Lagos.
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1: Muy buenas tardes, damas y caballeros. Bienvenidas, bienvenidos a Los 80 no mueren en Radio Februsa. Día viernes 12 de junio, ya estamos al aire con nuestro programa, como todos los días viernes, de las 4 y hasta las 6. De 4 a 6, de 16 a 18. Así es la cosa, ¿sí o no? Y tenemos la micro acá, andando acá con el motor para que ustedes se suban a esta micro, ocupen cualquiera de los asientos que tenemos disponibles, que son 46. 46. Quizás estoy exagerando un poco, pero para mí son 46. No lo he contado, pero 46 asientos. Que queremos que se sumen todos acá a esta tarde en esta programación de los 80 no mueren de día viernes. ¿Eh? Vamos a ver cuántos vamos a sumar en el. ¿Cómo se llama? Acá en el. Exacto. En la micro. ¿Eh? Vamos a ver cuántos nos escriben en el WhatsApp. Así como 46. Lo dudo. Difícil. Porque en la tarde como que es más difícil cobrar WhatsApp. ¿Eh? Como que no sé, como que ya, como que no, que tú. Bueno, ya. Así es la cuestión. ¿Ah? ¿Eh? Y vamos a ir a Valdivia, nos vamos a quedar acá. Bueno, papito, hasta ahí nomás quedamos. Así que, los que más nos envían un WhatsApp, sí, envían un WhatsApp para que nos salude. Así como el Alfredo, Alfredo, ¿cómo estás? Saludos para Rodrigo. Andreita, querida, ¿cómo estás? Muy buenas tardes, bienvenida también. ¿Eh? ¿Quién me habló a mi WhatsApp? ¿Quién me habló? ¿Quién osa hablarme a mi WhatsApp? Nada más, ¿para qué hacer eso? Saludos para mis amigos de Itreward, que me desean lo mejor. Mira, mira lo que me enviaron. Aquí está mi querido amigo Patito Pérez también. Patito Pérez, bienvenido, querido. Ahí están los 80, no mueren. ¿Queda algún asiento reclinable en la micro? Pero claro que sí, súbase nomás. Estamos dados, Charlie, querido, súbete nomás. Súbase a los 80, no mueren. Veamos también el sticker, ¿eh? Llevo como 7 ya, ¿eh? Increíble, ¿eh? Tiene frío. Oye, mi amiga tiene frío. Mi periodista al centro. Lo voy a enviar. Alguna cuestión lo voy a enviar. No sé para qué se le pase el frío. La vamos a hacer bailar, ¿eh? Vamos a ir a la música porque hoy día, como les decía yo en la mañana, tenemos una gran invitada el día de hoy que ya llegó al estudio de la radio, con quien vamos a conversar de un tema muy importante que tiene que ver con el río San Pedro. Nuestro querido y hermoso río San Pedro, ¿sí, no? Y que está ahí con un tema de la famosa piscicultura. Dice, hoy está bueno para navegar a veces. No voy a hacer consomé, ¿sí o no? No voy a hacer un consomé, tiene que ser un navegado. Dios mío, la raza mala está. Ya, te envío ahí el sticker también de los 80 no mueren. ¿Cómo estás? Ah, muy buenas. Ah, ya, mira, ya me lo envió a mí, ¿eh? Gracias, Nancy. Un abrazo también para ti, ¿eh? Te voy a enviar el de DJ Fantasma también. Eso. ¿Qué más por acá? Mi periodista quería tomar. Ah, te gustó el mi DJ, ¿eh? Fíjense acá, buen tema. Que comencemos con algo de los Venga Boys. Ya, vamos a comenzar con los Venga Boys. Ustedes son los que mandan aquí en este programa, ¿vale? Porque aquí, usted sabe, la música de los 80, los 90 y rock latino. Se toma la emisora a contar de esta hora, como el día viene, porque usted sabe, el otro día es. ¿Cómo es? Exacto, de 5 a 7. Comenzamos. Los 80 no mueren. Oye, les digo una cosa. Me quedan más o menos como 40 asientos todavía. 40 asientos en la micro, así que súmense. Hoy día lo vamos a dar bien. Voy y vuelvo con nuestra invitada que ya está acá en los estudios de la radio. Comenzamos. Los 80 no mueren. En su radio, mi radio, somos la radio de todos. 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Y nos tiramos. Aquí saca salud, buena tarde. Mire, usted también apareció ya. Sticker también para usted. Listo. Estoy regalando sticker, ¿eh?
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0: Bien, de regreso ya con la programación de los 80, no muere usted sabe, a esta hora. Y tenemos que darle la bienvenida a una tremenda invitada con la cual tengo el gusto de conversar en varias ocasiones acá en los estudios. Y hoy vamos a conversar en un tema que nos toca a todos la fibra. Porque creo que dentro de todo, mientras más informados estemos, mejor vamos a tener más claras las cosas y poder dar una opinión. ¿Ya? Eso es muy importante. Bueno, nosotros, y le doy la bienvenida a Ornella de Pablo, que es la vocera del Movimiento San Pedro Sin Salmonera, abogada de profesión. ¿Cómo está usted? Bienvenida.
1: Hola, Pato. Siempre un gusto venir y gracias bueno. Igual por la invitación.
0: No, yo te agradezco a ti porque han sido semanas bien, bien movidas. Yo me enteré el otro día de esto que iba a recibir el jueves por una auditora que me envió. Me dijo, Pato, esto va a ir el día jueves. Genial. Y después, bueno, don Juan Carlos también me estuvo orientando con el tema. Ornella, existe preocupación, ¿ya? Existe preocupación por lo que está pasando. La mañana cuando yo conté que tú ibas a venir, inclusive vecina, me hablaron. Mira, no te quiero mentir, te voy a leer tal cual lo que me dijo una, mira. Yo creo que aquí la tengo, sin nombre, yo siempre recuerdo el nombre de mi auditora. Me decía, a ver, qué tristeza que vayan a destruir nuestro río, ¿ya? Hay tantas cosas que hacen mal, que hacen daño. Me dice, ensancharon la carretera, me achicaron mi sitio. El ver pasar, digamos, también los vehículos con estas como piscinas y cosas así. Que de verdad que algunos vecinos tienen como aterrados. Porque dicen, chuta, al parecer sacaron la mano a la cabeza a dos más y aquí parece que no hay vuelta atrás. Pero parece que sí se puede dar, ¿verdad? En el plano legal.
1: Claro, mira, lo que pasa es que hay varias cosas. Primero, la única lucha perdida es aquella que no se da. Uh-huh. Y en este caso nosotros como Movimiento Río San Pedro Sin Salmonera, bueno, tú bien sabes, llevamos más de un año y medio en esta lucha. Hemos logrado, gracias a la organización de la sociedad civil, uh-huh. que somos nosotros y toda la gente que nos ha estado apoyando durante este tiempo, que han sido un tiempo bien intenso, hemos mantenido las obras paralizadas en total entre todos los recursos prácticamente un año. Uh-huh. Entonces, en realidad aquí no es que esté todo perdido. Acá nosotros estamos totalmente convencidos y convencidas de que tenemos la razón jurídica en este caso. Es una piscicultura que, como, bueno, solamente a modo de recordatorio, tiene una resolución de calificación ambiental que data del año 2008. Como en dato anecdótico, en ese año ni siquiera existíamos como región. Esto fue aprobado bajo la lógica de lo que es la región de los lagos, una zona que se ha caracterizado por ser una zona de sacrificio en torno a la salmonicultura, y además no existía el Ministerio de Medio Ambiente. O sea, este proyecto fue aprobado bajo reglas que actualmente no están vigentes. O sea, si tú tomas este proyecto que ellos presentaron y lo analizas bajo la óptica, bajo la perspectiva de la ley que actualmente está vigente, yo no cumplo ningún estándar. Pero ¿qué ocurre? Que al momento de que se cambió la ley el año 2010, todos estos proyectos que se aprobaron antes de esta nueva ley quedaron en una zona gris. Por tanto, al menos los tribunales de justicia han ido fallando de que al no haber una ley que regule en específico este caso, ellos no se pueden pronunciar. Pero es que eso, y ahí hay un error, y hay un error en la interpretación del derecho, porque una vez, que esto ya es un poco técnico, pero creo que es necesario indicarlo, sí, claro. Una vez que hay una zona gris, un vacío legal, una laguna legal, quien lo interpreta tiene que colmarla. Y cuando tú colmas esta laguna y haces una interpretación, tiene que ser acorde a los principios que actualmente rigen en el derecho medioambiental. Y acá no solamente está el derecho medioambiental en juego, sino que también hay un problema gravísimo de salud pública. Y aquí, sin ánimo de ser alarmista, pero es que lamentablemente no hay otra forma de plantearlo. Acá lo que está en riesgo es la salud pública de todas las personas que habitamos la comuna de Los Lagos, entendiendo de que justamente la parte de donde ellos van a botar toda esta agua, porque ellos, a ver, van a tomar el agua, la van a utilizar en su proceso productivo, y luego la van a botar al río San Pedro, y el sistema de filtrado que contempla este proyecto, que insisto, data del año 2008, es simplemente un sistema de filtros rotativos que es básicamente una malla que va filtrando, ¿qué va a filtrar? Un poco de peces muertos, pero todo lo que es las fecas de los salmónidos, restos de peces muertos, los antibióticos, los detergentes utilizados para limpiar las bateas, todo eso va a ir a nuestro río. Y justamente aguas abajo de donde ellos van a lanzar toda esta mugre, esta basura, esta contaminación, es donde está la boca toma de donde se saca el agua potable de los lagos. Sí. Entonces aquí, ¿qué agua vamos a tomar? ¿En qué se va a transformar nuestra comuna? ¿En una zona de sacrificio? De aquí no solamente está en juego, es que los ambientalistas se oponen a todo. Eso es una falsa dicotomía. En este caso, en este proyecto muy en particular, aquí no está en juego el desarrollo económico de los lagos versus la protección medioambiental, porque aquí ni siquiera hay trabajo. El trabajo es solamente para la etapa de construcción, trabajos de sueldo mínimo, que son transitorios, y después con toda la automatización de los procesos que existen específicamente en la cría de salmones, ¿cuántos puestos de trabajo van a haber? ¿20? ¿30? A lo más, y estoy quizás yendo un poco hacia el tope máximo.
0: Sí.
1: Entonces, ¿cómo vamos a sacrificar todo el río San Pedro, que es el tramo más prístino de la cuenca del río Valdivia, por 20, 30 puestos de trabajo, que probablemente es menos, pero ya, para que no digan que estoy exagerando, pero es que es una locura. Es un proyecto que si, nosotros, ¿qué estamos diciendo? Que este proyecto no es posible que venga 20 años después prácticamente a querer implementarse. Es decir, aquí lo que corresponde es que simplemente ingresen un proyecto desde cero nuevo bajo la ley actual y punto. Y ahí, por lo menos, hay estudio de impacto ambiental, hay una etapa de observaciones ciudadanas. Por último, o sea, ese sería, entre comillas, el mal menor, pero en realidad nuestra postura es que este proyecto simplemente no es compatible con la cuenca del río Valdivia y particularmente con el tramo del río San Pedro. No es compatible con las líneas de desarrollo territorial. O sea, vamos a estar sacrificando toda la vocación turística del territorio a cambio de ¿qué? De 20 puestos de trabajo de sueldo mínimo. Es una locura. O sea, esta dicotomía de desarrollo versus protección no existe en este caso.
0: Qué buen punto tocaste. Buen punto, porque, claro, lo que dices tú, muchos dicen, ay, que los ambientalistas no permiten hacer nada, que esto. A ver, cuidado, no están así. Segundo, cuando dicen, pero oye, pero si va a dar trabajo, ustedes lo acaban de escuchar. Pero el tema de la construcción, sí. Ahora bien, si vamos al tema de la construcción, recuerdo que la otra vez cuando conversé contigo, se hizo un paralelo por lo que se encontró en el lugar que estaban, entre comillas, destruyendo,
1: claro,
0: que era hacia, digamos, hacia el borde, hacia la orilla del río.
1: La boca toma.
0: ¿Qué pasó con eso al final?
1: Mira, lo que ocurre ahí es que habían varias suspensiones en ese momento, uh-huh, la última vez que hablamos, en paralelo. Una era en virtud de nuestros recursos judiciales que estaban en ese momento en tramitación, si no me equivoco, en ese momento era la Corte de Apelaciones, ¿ya?, que fue hace un par de meses atrás. Y en paralelo hay un proceso ante Monumentos Nacionales, el Consejo de Monumentos Nacionales. ¿Por qué? Porque se constató que esta empresa incurrió en grave daño e irreparable a monumentos paleontológicos, es decir, fósiles.
0: Exacto.
1: Para quienes no sabían, esa área, si es una cuestión muy, sí, paradójica, justo en ese punto en particular hay investigaciones que datan de hace muchos años. Hay un libro que se llama, sí, Fósiles de San Pedro,
0: sí,
1: que lo escribieron profesionales de la Universidad Austral de Chile.
0: Sí, correcto.
1: Es un área súper rica en patrimonio paleontológico. ¿Qué nos permite esto? Conocer nuestra historia, cuáles son los procesos geológicos que ocurrieron ahí. O sea, de hecho, es cosa de ir, tú vas ahí y donde están haciendo estas excavaciones por el costado, no van a creer que me metí adentro sin permiso a la empresa, por favor, porque mejor dejarlo claro.
0: Sí, correcto. Sí.
1: Pero tú vas por el costado y se encuentran, los fósiles están ahí. Y bueno, en ese momento el Consejo Monumentos determinó que había daño grave e irreparable. O sea, la empresa ya incurrió en un grave daño ambiental, al menos al monumento paleontológico. Y en virtud de eso, había una paralización de las obras de la boca toma, que es donde ellos van a captar el agua.
0: Uh-huh.
1: Ahora, nosotros, como no tenemos acceso a esa carpeta de investigación, no sabemos en particular qué luz verde se les ha dado respecto a ese punto. Entonces nosotros, hace alrededor de unas 3 semanas aproximadamente, pedimos vía ley de transparencia la información respectiva, justamente para poder contestar a estas preguntas. Pero nosotros no podemos decir con seguridad qué es lo que hizo la empresa, si ha cumplido algo o no ha cumplido, si hay algún plan de trabajo que lo está cumpliendo o no, porque realmente no tenemos acceso a esa información. Pero se solicitó, obviamente, para ser responsables también con lo que se transmite, porque eso es lo otro. Nosotros siempre, desde noviembre de 2024, hemos sido súper majaderos en ser muy cuidadosos con la información que se transmite. Nosotros aquí no estamos exagerando, no estamos inventando, todo tiene un respaldo. Cuando yo digo que esta empresa no trae trabajo, es porque la propia resolución de calificación ambiental que se le entregó a la empresa lo indica. Ahí está todo el proyecto. Quien tenga dudas respecto a cuáles son los tipos de filtro, cuál es el tipo de empresa que se quiere instalar, vayan, busquen la información, están ahí. Si tienen dudas, pregúntenos. Nosotros tenemos nuestras redes sociales, que es Río San Pedro sin Salmoneras. La información está. Porque aquí yo lo que he notado a las personas que dicen este tipo de argumentos, que el trabajo, que no sé qué más, es porque no se han informado simplemente. O sea, aquí tú te vas a ver qué tipo de empresa es, te das cuenta de que no es compatible con el territorio, no nos da ningún beneficio. O sea, nosotros acá, en el fondo, si no hacemos algo al respecto, estamos entregando nuestro río a cambio de nada. O sea, esto no se trata ni de fanatismo medioambiental, de locura, de gente que no tiene nada que hacer. Acá somos gente que llevamos movilizándonos muchos meses. Todos trabajamos, todos tenemos nuestra familia, nuestras cosas que hacer, pero decidimos de manera voluntaria entregar parte de nuestro tiempo para poder defender algo que es de todas y todos. Acá ni la cobardía sirve, ni la pasividad sirve. Aquí lo que sirve es informarse y tomar acción.
0: Sí, lo que pasa es que ustedes representan a mucha gente. Mucha claro. gente que... Yo ayer cuando vi una publicación y vi todos los me gusta que habían, pero muchos. Claro, ustedes son un bloque muy importante que nos representan a muchos, ¿ya? Porque cuando yo digo nos representan, por lo menos, a mí me representan, lo digo por mí, no por la radio, por mí.
1: Claro.
0: Como digo yo, Patricio Pereo, a mí. No la radio Femelu, la radio de la radio. ¿Por qué? Porque creo que todo esto va en base al futuro.
1: Claro, ¿ya? Justamente.
0: Por ejemplo, mira, yo voy a hacer una cosa que a lo mejor la gente no sabe. Hoy día justamente la mañana conversaba con un amigo, con Cristian, que me trajo a la emisora. Yo le decía, Cristian, ¿tú conocías un poco el río? Sí, bueno. ¿Tú sabes más o menos dónde nace el río? Sí, me dijo, ya, hace poco era el río del lago Riñihue, pues, perfecto. Y llega a Valdivia, sí. ¿Tú sabes la diferencia de altura con respecto al mar que hay? Ahí lo dije, pillo. Ya, me dijo, ¿en serio? Mira, para que tú te informes, le dije, bueno, Riñihue está a menos como 80 metros sobre el nivel del mar. En Quinchica tenemos 40 metros. Y aquí prácticamente luego tenemos 10 metros. Si tú miras el río hacia abajo, va calmo.
1: Claro.
0: Y me dijo, ¿pero qué me querés decir? ¿Por qué crees que está la piscicultura ahí? Le dije yo. ¿Por qué crees tú? Tú lo dijiste recién. ¿Las aguas son?
1: Prístinas. Es uno de los ríos más limpios de Chile y el más biodiverso de Chile.
0: Por eso.
1: Y nosotros vivimos en este tremendo paraíso y privilegio que es vivir al lado de este
0: maravilloso.
1: Río.
0: Es maravilloso. Yo no sé, mira, voy a echarme al agua. Yo no sé mucho dónde por el frente donde están construyendo.
1: Ah, perfecto.
0: Ya, vi al guardia que estaba por allá, más solo que... Te prometo que es cierto. Sí. Para la gente que no me cree, cuando uno cruza el puente, ¿verdad? Si no, el otro, la mano derecha, y ahí tiene dos caminos. Uno toma que va por la mano derecha por abajo. Por ahí seguimos por ahí. Y el señor ahí, que es dueño del campo, dejó una cuestión abierta que uno se puede meter hasta sí. con bicicleta, cacharro y todo para adentro. ¿Ya? Y ahí después usted va al río, y ahí están las rocas gigantes donde se flauta el río. Así que si alguien me quiere decir que no fui, sí fui. Bueno, y el río es así. Y con lo que tú decías, con este estudio que se hizo años atrás, ya que tuve la suerte de poder entrevistar a alguna de las investigadoras.
1: Ah, fantástico. Sí. Anita Barzúa es una de ellas.
0: Exacto. Y yo vi un video donde ellos están, voy a echarme al agua, como en una cueva, donde muestran los fósiles.
1: Es maravilloso.
0: Yo quedé pero fascinado de un fósil, de una hoja, de una piedra, que así, loco.
1: Es maravilloso. No, y esos loco. Fósiles tú los encuentras muy fácilmente porque es un punto en particular de toda la cuenca que contiene esa variedad fosilífera y justo está aquí. Entonces yo digo, bueno, ¿no pudieron encontrar otro lugar para destruir? Uno se ríe y se pone a pensar, es como... Que justo tenía que ser ahí.
0: ¿Por qué ahí?
1: Claro.
0: Por eso decía, ¿pero por qué ahí? Algo tiene que haber. Aquí.
1: Claro, es que ellos necesitan agua limpia para poder operar, po. Y el problema es cómo la devuelven.
0: ¿Y los costos? ¿Los costos ambientales?
1: De hecho, yo siempre, bueno, he discutido esto con hartas personas. Y este verano nosotros pudimos tener río y poder bañarnos en el río gracias a nosotros. Y ahí voy a ser súper quizá poco humilde, porque si no hubiese sido por el movimiento Río San Pedro sin Salmonera, que a punta de rifa, ventas de empanada, hemos podido pagar la asesoría jurídica, porque esto no es asesoría jurídica cualquiera.
0: No.
1: Es asesoría jurídica altamente especializada. Y aprovecho de agradecer ahí a la Defensoría Ambiental, que de verdad ha sido tan tremendamente considerada. Ellos son parte ya de nosotros, porque realmente si no fuese por la Defensoría Ambiental, liderada por Alejandra Donoso, una tremenda abogada ambiental, de verdad que esto no sería posible. O sea, nosotros pudimos bañarnos en el sector ciruelos este año gracias a eso. Yo no sé qué va a pasar este verano. No sé si este habrá sido el último verano que pudimos bañarnos en nuestro río. Y da rabia y da pena pensarlo, porque aquí cuántas personas vivimos en los lagos y cuántos son los que realmente cooperan y se acercan, se informan y luchan. O sea, acá, a mí me han dicho miles de veces, pero si la gente con plata siempre gana, que andan peleando. Que, a ver, aquí esa es la excusa del flojo, de la persona que no quiere involucrarse, que no quiere hacer algo. Acá nosotros al menos lo estamos intentando. Y cuando tengamos espero vivir harto, no sé, tengamos 80, 90 años, no quiero arrepentirme de que me quede sentada mirando Facebook mientras estaban destruyendo nuestro río. Porque esto es bueno. Tú diste en el clavo cuando hablaste de que de proteger el río es proteger nuestro futuro.
0: Pero por supuesto.
1: Y es eso. O sea, de hecho, si uno analiza, y ahora quiero quizás hablar un poco de lo que ocurrió en el punto de prensa, dale nomás.
0: Quiero llegar a eso. Quiero llegar,
1: perfecto, súper.
0: No, quiero llegar a eso, porque lo que pasa es que quiero rescatar lo que acabas de decir. Por la gente debe pensar, a ver, lo decía de esta forma, que sea súper, para que la gente entienda. Miren, yo soy muy respetuoso. El río San Pedro, calle, es vida.
1: Es futuro.
0: Ustedes saben todo lo que nace a los costados, a las orillas del río. La gente sabe, sabemos, ¿verdad?
1: Claro.
0: Le voy a nombrar una cosa, la pura agricultura nomás. Y eso que le dije, la agricultura, no otras cosas, que ustedes ven que los campos de alrededor tienen sus animalitos, cuántas cosas, y los animalitos no van al río a tomar agua. Lo hacen de otra forma, ¿ya?
1: Claro.
0: Y con todas las de la ley, ¿ya? Ahora, acá una persona me dice, todo mi apoyo a la niña del río San Pedro, me dice. ¿Ya? Ya, y le puse tu nombre para que él,
1: sepa. Muchas gracias.
0: Quiero que hablemos del punto de prensa. Porque en el punto de prensa, yo lo vi el otro día acá en la noticia, donde habló el gobernador, habló usted y también habló el diputado, ¿ya? Me gustó una parte, dijo el diputado, ¿eh? Se la voy a cobrar, ¿eh? No, se te cobra, porque yo lo escuché cuando él dijo, mira, el diputado Matías Fernández dijo que habló del impacto ambiental, económico, las comunidades, las modificaciones legales para que proyectos con resoluciones ambientales antiguas puedan reducir exigencias actuales, y dijo él que iba a ir a hablar con el ministro.
1: Le vamos a cobrar la palabra a Matías.
0: Sí, yo tengo la grabación ahí, diputado. Le vamos a cobrar la palabra. Y qué interesante, porque ¿sabes qué? Yo creo que hubo... A ver, nosotros que trabajamos en este tema, digamos, de los medios de comunicación, hubo buena presencia, ¿eh?
1: Sí.
0: Presencia. Y también, de un prestigioso medio a nivel nacional como es BioBio, ¿ya? Yo los vi. Y también vi la nota que hicieron. Muy buena también. Entonces, yo creo que... ¿Tú que estuviste ahí? ¿Cómo viste el ambiente? ¿Cómo viste los medios? ¿Cómo fue, digamos? Porque realmente no te falta que te hagas una pregunta así como que quedas pensando.
1: El desubicado.
0: No está sumando. ¿Sí o no?
1: Es que como en todo. Como pero en mira, todo. Quiero contar un poco. Voy a ir un poquito más atrás. Quiero contar cómo surgió este punto de prensa.
0: ¿Ya?
1: Este punto de prensa no lo organizamos nosotros. ¿Ya? Eso quiero dejarlo súper en claro. Lo organizó las autoridades comunales, regionales. Eso fue, o sea, no surgió de nosotros, sin perjuicio de que felices de que se haga, porque creemos que era necesario, urgente, sí, claro. Importante. Si bien ha habido numerosos pronunciamientos de distintas autoridades a nivel comunal y regional, que nos parece súper bueno que se hayan reunido, o sea, considerando la gran carga que hay de trabajo, el hacer coincidir que, por ejemplo, esté el diputado, que esté el gobernador al mismo tiempo.
0: Sí.
1: Había representantes también de la alcaldesa, Carla Atman, que no pudo estar, pero también siempre ha estado presente. O sea, sí, ella nos ha, hasta nos han acompañado al tribunal. O sea, yo no tengo nada que decir. Carla se ha portado un 7, ha sido súper consciente y responsable de la importancia de proteger nuestro río, y ahí estamos profundamente agradecidos con el municipio de Valdivia.
0: Sí,
1: y con los concejales también. Sí, justamente, pero fue Cristóbal Rosas, que es el concejal que queda reemplazando a Carla cuando ella no puede estar, uh-huh. Dado que él fue la mayor votación, bueno, eso es otro tema.
0: Sí.
1: Pero fue bien bonito, porque de hecho de las autoridades solamente, insisto, surgió de ellos. Ellos hicieron las coordinaciones, y nosotros una vez que nos dijeron, oye chicos, vamos a hacer esto, que nos avisaron con apenas un par de días de anticipación, porque claro, había que coordinar hasta los últimos detalles. De hecho iba a estar don Alfonso Durresti, pero no pudo por un tema de que no alcanzaba a llegar de Santiago, porque estaba trabajando en Santiago, uh-huh. No trabajaba solo hasta el miércoles. También estaba, bueno, don Marcos y la Vaca, que también fue su equipo de trabajo a acompañarnos, dado que él lo mismo se atrasó su vuelo, no pudo llegar, entonces uh-huh. Bueno, de hecho les pasó, creo que vienen en el mismo vuelo, pero o sea, había una preocupación transversal sobre esto y fue bien bonito, y nosotros cuando nos enteramos de este punto de prensa nos alegramos muchísimo, y ahí mandamos las invitaciones también a los que nosotros pensamos que chuta, les habrán dicho, no les habrán dicho, les mandamos la invitación sin perjuicio de que Camila Matar, que es consejera regional,
0: sí. Trabaja
1: con don Juan Carlos,
0: sí.
1: Consejera de acá de la comuna, ella mandó la invitación por redes sociales de manera abierta, transversal, a todos los que quisieran asistir y sumarse. Fue bien bonito eso también, pero nosotros aún así también dijimos, bueno, no sabemos a quiénes invitaron y a quiénes no, así que vamos a enviar la invitación formal a las autoridades comunales que creemos que es necesario que estén. Y
0: sí,
1: ahí
0: claro.
1: Está el alcalde de la comuna de Los Lagos y también los concejales y concejalas. Uh-huh. Se les envió la invitación a todos. Quiero eso dejarlo también claro, de que si bien era algo coordinado por las autoridades regionales, nosotros también nos preocupamos de que nuestras autoridades comunales recibieran la invitación correspondiente. Eso al menos quisimos que... Quiero dejarlo súper en claro porque... bueno, tú sabes que siempre es bueno dejar en claro que están las puertas abiertas y el puente tendido para todo quien desee sumarse.
0: Exacto.
1: Y ahora paso al siguiente punto que quería comentar. Estuvo.
0: Una
1: dale.
0: Cosita no me lo voy a decir. ¿Sabe qué? Yo soy medio crítico, pero no sé. Pero es que en la mañana yo abrí el diario Austral, lo estoy mirando.
1: Ah, perfecto.
0: Estoy mirando el diario Austral. Dije, a ver. Dije, ¿dónde estará? Yo estoy buscando, ¿ah? ¿Dónde estará la fotografía? De la actividad ahí en Valdivia, en la plaza, y empecé, dije, ¿dónde? Y llegué a deporte y dije, ah, no, no hay nada.
1: No, pues en deporte ya no, ya.
0: Ya no hay nada, porque en deporte ya se corta, pues hay cuestiones nacionales.
1: Claro, sí, claro.
0: Y dije, chuata, ¿qué pasó aquí? Bueno, espero que mañana salga en la portada.
1: Esperemos, porque recordar que nosotros somos un movimiento de gente voluntaria, nosotros no pagamos publicidad, no podemos, no nos da el bolsillo, no tenemos plata, aquí no nos financia ni ningún partido político, a mí me han dicho que me pagan de Noruega, no sé por qué Noruega, no tengo idea, pero, o sea, aquí nadie nos da plata, nosotros, no, es la gente, tú sabes que...
0: Voy a aprovechar al tiro aquí. No, tengo que aprovechar.
1: Pues, claro.
0: A ver, señorita Donela de Pablo. A ver, Noruega me dijo, ¿verdad? Yo le voy a contar algo de Noruega que está ligado con los lagos. La voy a sorprender. Usted sabe que Noruega está por allá.
1: No, sí, claro.
0: Más lejos que. ¿Qué le digo? ¿Usted sabe que Noruega tiene un centro meteorológico aquí en Riñihue? Ya, sigamos.
1: Bueno.
0: ¿Es verdad? ¿Es cierto?
1: Quizás por eso me han dicho que me paga en Noruega, quizás, pero bueno.
0: Por eso le hago la acotación. Pues.
1: Claro, quizás por ahí quizás la cosa, pero solamente para despejar dudas, no, a nosotros, para empezar, yo aquí no lidero nada, yo soy una vocera.
0: Es la vocera.
1: Justamente. Yo solamente digo lo que es el pensar, el sentir de un movimiento, que somos muchas personas, todos distintos entre sí, de distintos sectores, distintos credos, distintas ideologías, pero que sabemos que hay más cosas que nos unen que aquellas que nos separan, y en este caso el punto en común que tenemos todas y todos es la defensa de nuestro río y la protección de las aguas y del futuro. Eso soy yo, una simple vocera. A mí nadie me paga, yo no obtengo ningún beneficio pecuniario de esto, y lo reitero y lo insisto porque creo que la mala intención de algunas personas supera todos los límites. Entonces nosotros, en resumen, no podemos pagar publicidad, no podemos pagar al Diario Austral para que vaya a sacarnos una portada. Cada medio que nos invita, que saca la noticia, que lo publica, es porque desea así hacerlo, y lo agradecemos mucho, porque obviamente, si bien estamos dando una lucha ante tribunales, por supuesto que toda la difusión de información respecto a este tema es contributiva y es necesaria. Por eso que el punto de prensa ayer fue tan importante. Quiero destacar algo que dijo Camila Matar, que no sé si ustedes lo escucharon, pero que ya habló en nombre de todos los CORES que estaban. Sí. Estaba don Juan Carlos Farías de la Comuna de Los Lagos, estaba Felipe López y estaba Camila. Y ella dijo algo muy cierto, de que esta es una lucha completamente transversal. Incluso destacó a don Juan Carlos Farías, que es una persona que no es precisamente de oposición al gobierno ni nada por el estilo, pero él entiende que hay cosas que son más trascendentales y más importantes que aquí el partido político. Esto le hemos dicho hasta el cansancio, y yo creo que ya me cansé de decirlo, porque que piensen lo que quieran, pero aquí el río no distingue si quien se baña es de izquierda, si es de derecha, si es católico, si es evangélico, ateo, da lo mismo. Aquí hay cosas que son más importantes que los partidos, más importantes que las autoridades de turno incluso, porque yo esto lo he dicho un poco, quizás suena fuerte, pero yo me voy a morir en algún momento, espero que no pronto, pero en algún momento las autoridades pasan, van a ganar, van a perder elecciones, vamos a fallecer todos y el río va a seguir ahí.
0: Sí, correcto.
1: Es algo que es más trascendental y más importante incluso que personas en particular o que egos en particular. Entonces acá, este es el llamado a la unidad, básicamente, y para eso se hizo ese punto de prensa ayer, que el gobernador fue súper certero, todos quienes hablaron fueron súper certeros en sus palabras de que esta es una lucha del territorio, de la vocación que tiene la región de los ríos, y obviamente el punto de prensa también nos ayuda a llegar a más personas, a que este mensaje se transmita, a que Valdivia también se involucre. Porque como bien tú decías, el río San Pedro no es solo el río San Pedro,
0: no.
1: Es afluente del río Calle Calle, nosotros somos el mismo río, básicamente.
0: Es el principal afluente.
1: Exactamente, entonces somos el mismo río, somos la misma cuenca, y por ende esta no es una lucha que podamos dar nosotros solos acá en Los Lagos, sino que es una lucha que debe darse de manera transversal en la región, y por eso las autoridades regionales se pusieron las pilas y dijeron, bueno, aquí tenemos que reunirnos, tenemos que conversar y hacer acciones en conjunto. Y ahí le vamos a cobrar la palabra a Matías Fernández.
0: Sí, está bueno.
1: Particularmente a Matías.
0: ¿Sabes lo que me llama a mí? Un poco la atención, que yo creo que le llama la atención a mucha gente. Me hace la pregunta, porque al principio tú dijiste, claro, esta cuestión es muy antigua. Este asunto ya 18 años.
1: Claro.
0: 18 años que tiene esta autorización para hacer esto. Los tiempos han cambiado, las leyes han cambiado, todo ha cambiado. Ahora bien, la pregunta, como decíamos recién, ¿por qué ahí? Segundo, aquí puede llegar cualquier empresa, no sé, nacional o transnacional, a instalarse porque se le ocurrió y ya, pa, aquí me instalo nomás. Pago los derechos, ¿cuánto me cobran por hacer esta cuestión? No sé, tanta UF, toma, ya, listo, ya, démosle. No puede ser así, ¿no?
1: No, pues eso es lo que nosotros estamos discutiendo, porque ahora la ley justamente... mire, yo soy súper crítica de la ley medioambiental actual, por varias razones, pero por lo menos hay etapas que donde las personas tenemos derecho al menos a participar. O sea, como ocurrió con la lucha de Colbún, de hecho lo conversábamos con don Juan Carlos Farías ayer después del punto de prensa, pudimos estar un ratito conversando, que claro, en esa oportunidad se hicieron observaciones ciudadanas, hubo adendas, hubo un montón de cosas por respecto al proyecto, la ciudadanía pudo involucrarse, pero porque la ley permitía esa instancia.
0: Claro.
1: En este caso acá nosotros simplemente quieren decir, ya, tengo esta RSA del año 2008, tienes que respetármele, punto. O sea, ¿qué onda? ¿Vamos a permitir que venga? Supongamos, voy a inventar, espero que no sea real, pero caso meramente hipotético. Pueden que vengan 5 pisciculturas más que digan, no, yo tengo una del 2006, tengo otra del 2007, una RSA, y quiero venir, pues. ¿Y qué vamos a hacer nosotros? ¿No vamos a quedar callados? ¿Y que vengan a hacer lo que quieran a destruir nuestro río?
0: No.
1: O sea, es que es absurdo, es una cuestión que tú, si uno se pone a analizar, se sienta al margen de todos los prejuicios que puedan tener, porque yo sé que uno puede caer bien, puede caer mal, a mí eso no me interesa, aquí es lo que importa del río. Pero ya, supongamos igual, oye, cualquier persona que tenga mínimo apego con el río, un mínimo de sentido común, te dice, bueno, esto no puede ser. O sea, si una empresa quiere venir hoy, 2026, a instalarse, bueno, ingrese un proyecto, evalúese bajo la ley actual, hagamos todo el proceso que tenga que hacerse, y si cumple los requisitos, bueno, que venga. Si tampoco esto se trata de oponerse porque sí a todo el tiempo, sino que implica, bueno, qué tipo de empresas queremos, qué tipo de desarrollo queremos. O sea, uno que venga acá a ponernos el pie encima. O sea, nosotros vivimos aquí y viene una empresa de capitales japonesa a hacer lo que quiera. Es una cuestión de que, bueno, ¿qué es lo que queremos para nuestra comuna?
0: En otro punto, mira, voy a decir una cosa, permiso. Mira, no, que hay gente que me ha escrito acá en el WhatsApp. Yo lo voy a hacer partícipe de la conversación, pero siempre ustedes sean con respeto, ¿ya? Yo voy a leer acá los WhatsApp y todo lo que me han enviado, pero, como digo, todo en el respeto. Ahora bien, tú acabas de decir algo muy cierto. Imagínense, para que ustedes entiendan. El año 2000, cuando recién ya se empezó a masificar el tema de los teléfonos celulares, o sea, los Nokia,
1: igual tuve uno.
0: Pero era muy chica, esa verdad. Demasiado
1: hubo uno
0: chica.
1: En mi caso.
0: Muy chica. Entonces, mira, no es tu caso. Pero mira, quiero llegar a esto para que la gente entienda lo que dijo Lornela. En esa época, en el 2008, teníamos el teléfono.

0: Antes.
1: Mira, le voy a leer, ¿vale?
0: Ya.
1: Voy a leer para que tú también le respondes y opinemos, ¿te parece? Mira, dice acá, hola, muy buenas tardes. Este es un varón.
0: Ah, perfecto.
1: Dice, respeto su opinión, pero todos tenemos diferentes formas de mirar las cosas. Claro que sí, estamos de acuerdo. Yo siempre meto la lengua en esta cuestión. Y mi opinión, dice, y mi opinión es que aunque sean 30 familias, no es malo. Detrae hijos, esposa, etcétera, etcétera. Muchísimos jóvenes y adultos tienen que irse de la comuna por lo mismo. No hay futuro, falta fuente de trabajo. Eso es de siempre. De divertirlo,
0: sí, amigo,
1: de
0: siempre. Completamente.
1: Claro, porque cuando uno tiene pega, se olvida de los que no tienen pega. Ojo ahí.
0: Sí.
1: Cuidado. Y así crecen los pueblos, las ciudades, gracias a las empresas, todos ganamos. Claro, cuando uno está en una empresa trabajando, lo piensa de esa forma, y es así. Porque es muy distinto al que tiene su propia empresa.
0: Claro.
1: Por muy pequeña que sea, tiene otra mirada, porque es el que da pega.
0: Claro.
1: Sí es maravilloso el río San Pedro, pero es grande. Se contaminará, pero poco, dice él. En el verano, a orillas del río todo sucio, se encuentra todo en botellas, nylon, ruedas, etcétera, etcétera, etcétera, etcétera, etcétera. Somos los mismos los seres humanos que vivimos aquí, los que lo contaminamos. Porque yo siempre he dicho, Nela, viene gente de afuera a decirnos lo hermoso que es acá, y nosotros los que vivimos acá nos ponemos en valor lo que tenemos.
0: Exactamente.
1: Eso lo he dicho siempre. Sector La Laja, sector Equilca y Balmaceda Sur, muchas cosas se van al río. Alcantarillado, etcétera, etcétera. Lecherías directo al río, etcétera, etcétera. Es lamentable cómo todos contaminamos el majestuoso río San Pedro. El pueblo necesita trabajo, muchas familias con necesidades por lo mismo. Los mismos sueños trancados de 1.800 familias esperando su casa propia. Estamos ahí trancando la pelota porque no hay inversiones. El tema es que no es que... A ver, ¿quiere contestarle usted o lo contesto yo primero?
0: Quiero hacer varios puntos porque ya, aquí... Primero, esto no es una opinión. Esto no es opinión mía. Son los antecedentes que constan en el proyecto.
1: Nada más.
0: Esto no es una invención mía, no, esto no es una opinión, son hechos.
1: Exacto.
0: Y esa es la diferencia entre yo opino esto, no, esto es una empresa contaminante que va a lanzar peces muertos al río, va a generar un proceso de eutrofización que para explicarlo es cuando el agua se pone verde, asquerosa por exceso de oxígeno como pasó en el lago Villarrica. O sea, acá, y esta, es que yo no sé si magnifican el tamaño de esta empresa. Es la piscicultura en tierra más grande de Chile. O sea, ¿y cómo no? Y aún así, siendo tan gigante, va a dar 30 o menos puestos de trabajo. O sea, ¿cuántas personas tomamos agua del río? Es toda la comuna.
1: Sí.
0: ¿Cuántos habitantes somos los lagos? Puesto que tú, Pato, sabes cuántos somos los lagos aprox.
1: Yo siempre digo una cosa, digo, vivimos 10.000 acá y 10.000 en el sector rural.
0: Sí,
1: lo digo así.
0: Somos aproximadamente 20.000 personas, uh-huh, solo de los lagos, sin contar, sí, los de Valdivia, que es el 70% de la ciudad, pero, uh-huh, quedémonos en nuestra comuna nomás, que tomamos agua del río versus 30 o menos puestos de trabajo. ¿Cuál es la vocación del territorio? ¿Cuántas empresas de rafting hay en los lagos? Son más de 30 puestos de trabajo, lo aseguro. Están los restaurantes, están las cervecerías, están los emprendimientos que dependen directamente del río. Están las personas que viven y beben agua directamente del río también. No me refiero solamente a zona urbana, también zona rural que viven en ese sector. Hay una comunidad indígena a menos de 100 metros que no estaba el año 2008 y que ahora sí está, que tampoco fue considerada dentro de la esfera de daño de este proyecto. Que les puede interesar, les puede no interesar, pero es un hecho, no es una opinión, eso es así. Una empresa que se evaluó el año 2008 bajo un territorio que era distinto, porque tú no puedes empezar a operar sin saber cuáles son las condiciones actuales del caudal del río, de cuáles son las condiciones actuales del río, eso no está evaluado por esta empresa. Entonces es una tremenda irresponsabilidad que nosotros no podemos regalar a cambio de migajas, porque eso es lo que esta empresa entrega, basura y migajas.
1: Buen punto, ¿sabes que me acordé de algo, buen punto, ¿eh? Yo sé que aquí no quiero que se sientan pasados, yo insisto, así como, la sensibilidad a flor de piel, no, que quiero que entiendan lo que voy a decir. Mire, acá el amigo, un amigo, digo amigo, ¿no?
0: No, sí, claro,
1: auditor,
0: está bien.
1: Auditor, él habla del trabajo de 30 familias y todo. Escúcheme, amigo, le voy a decir una cosa. Acá nosotros tenemos una empresa que es Soprole.
0: Sí.
1: No me hable de Prole Sur, hábleme de Soprole. Soprole trabaja, no sé, 300, no sé cuántas personas, quizás más. Ya, mándenme el agua así con todo eso para abajo. Para que usted sepa, la toma de agua de Soprole, y a mí no me voy a decir que no, las bombas están metidas en el medio del río. Trabajé allí. Entonces, no me ya, entonces, ¿qué van a tener que hacer? La empresa de Soprole va a tener que invertir entonces en filtros de mejor calidad, ¿po?
0: Claro.
1: Porque como está llegando la cuestión media cochinita, y no vamos a hacer quesitos con agüita sucia, ¿po?
0: Claro.
1: ¿Sí o no?
0: Justamente.
1: Claro, weá. Le pongo ese punto nomás. Acá otro señor, otro joven, me dice, otro dice,

0: Hola, Marito. Hola, ¿cómo estás? ¿Y qué pasa con la otra piscicultura que está en el río Quinchilca, la que está en Trafur? También el tema de Prolesur con la agua servida. ¿Ah? En Huite, en la Junta.
1: Yo no soy un Avengers, le informo. No soy un superhéroe, no me corresponde, no soy una autoridad. Si esta es una empresa que todavía no está funcionando, quiero hacer la diferencia. ¿Cómo?
0: Eso.
1: Esto es sentido común, gente, por favor. No quiero ser pesada, pero que realmente molesta un argumento tan falaz. Esta es una empresa que todavía no empieza a funcionar y estamos en el momento preciso para evitar que venga a contaminar. Ya hay otras pisciculturas que están funcionando de antes de que yo naciera.
0: Sí,
1: ¿Qué
0: claro.
1: quieren que haga? Que retroceda el tiempo. ¿Qué quieren que haga? Sé que hay autoridades que deben fiscalizar. Si
0: Exacto.
1: usted ve que hay una empresa que no está cumpliendo la normativa, que está lanzando agua sucia, agua contaminada, vaya y haga la denuncia. Pues acá nosotros no somos los empleados de nadie. Acá somos personas que estamos luchando por nuestro río, que estamos luchando para mejorar las condiciones. Y no porque hay otras empresas que contaminan o gente irresponsable que deje basura en el río, nosotros no vamos a defenderlo. Porque eso no es nuestra culpa. Hay tres tipos de personas. Las que botan basura y dejan más basura ahí. Y los que recogen su basura y se la llevan, y los que además de no botar basura, nos llevamos la basura ajena.
0: Sí,
1: Y eso
0: claro.
1: somos la persona del Movimiento Río San Pedro
0: Sí.
1: sin Salmonera. Hemos hecho varias jornadas de limpieza. ¿Ha ido? ¿Se ha sumado?
0: Soy testigo de eso.
1: Sí. Y,
0: Sobre
1: na
0: todo en el derete.
1: y varios también calladitos nomás, sin necesidad de publicar, sin necesidad de mostrar las fotos. Hacen la pega de limpiar su río. Hay muchas personas que lo hacen en silencio y lo limpian.
0: Ornella, aquí yo quiero que dejes bien claro esto. Aquí nadie está en contra del progreso.
1: Para nada, es
0: Y
1: una falsa
0: en
1: dicotomía.
0: el trabajo tampoco, por
1: Para
0: si
1: nada.
0: acaso. Que les quede claro, mis queridas vecinas y vecinos, no tiene nada que ver, ¿ya? Pero sí debe entender una cosa, no a cualquier costo, no a cualquier
1: Y que las cosas se
0: precio.
1: hagan como corresponde, que
0: Sí,
1: sigan
0: ese
1: la
0: es el tema.
1: normativa ambiental vigente. A mí me han dicho, ¿por qué no te vas contra Prolesur o Soprole? Bueno, pero es que uno, varias cosas, es que me da un poco de
0: ¿Te
1: risa.
0: mandan al arco?
1: Claro, uno, yo
0: No
1: no
0: sé.
1: soy autoridad ambiental, soy una representante de un movimiento de gente que está de manera voluntaria.
0: Exacto.
1: Punto dos, yo no nacía cuando se construyó esta empresa.
0: No, sí.
1: Por eso yo todavía no nací, entonces no me responsabilicen de cosas que no son mi responsabilidad y que no tendrían por qué si yo ni siquiera soy autoridad y ni pretendo serlo. Así que, pues, ¿por qué? Entonces, y lo otro, si
0: Sería
1: tú
0: buena
1: ves.
0: autoridad usted, ¿eh?
1: No, no, gracias, yo
0: ¿No?
1: elijo vivir tranquila.
0: ¿Sí?
1: No, no, yo elijo vivir en paz. Yo soy parte de la sociedad civil nomás, pero con responsabilidad.
0: Me
1: Es donde
0: parece.
1: vivo. Cuando habita un territorio, tiene el deber de defenderlo. Y creo que la gente a veces se olvida de eso, como que viven tan ensimismados en su vida que se olvidan de que también uno tiene que mirar para el lado y qué es lo que está ocurriendo donde uno vive. Entonces, eso igual es súper relevante y es un llamado también a la acción. Yo creo que todas y todos tenemos el potencial de hacer pequeños cambios. Quizás un granito de arena puede aportar, conversar con tu vecino, conversar con tu amigo, con tu familiar que a lo mejor no está informado del tema. Eso ya es un tremendo aporte. Poner los temas sobre la mesa, conversar, ver qué podemos hacer. Como tú bien decías, Pato, esto no se trata de estar en contra del desarrollo,
0: No,
1: sino que
0: no,
1: las cosas
0: no
1: se
0: para
1: hagan como
0: nada.
1: corresponden. Si
0: Exacto.
1: un proyecto que viene a instalar sobre estos ríos, bueno, ok, pero hágalo con la ley actual y bajo las reglas actuales. Por lo menos para tener algún tipo de garantía de que no vamos a transformar nuestro pueblo en una zona de sacrificio. Si finalmente es solo eso nomás.
0: Mira, y le voy a abrir otro ejemplo a mis vecinas y vecinos para que lo entiendan. ¿Sabe qué? Yo estoy entrando en un negocio en este momento, ¿eh? O, un negocio de calzado. Y me venden las zapatillas del 2008 y las del 2026. ¿Cuál va a comprar usted? La moda, pues va a comprar la 2026, pues no, va a comprar la de 2008, ¿ah? ¿Eh? ¿Sí o no?
1: Claro.
0: Bien, bien burdo, pero
1: Ya sí,
0: entiendan.
1: pero se
0: Claro,
1: entiende.
0: lo que
1: Sí,
0: queremos es
1: totalmente.
0: que la tecnología y todos los puntos que no, pucha, que no contaminen nuestro río, eso es lo que se busca. Eso es
1: Claro,
0: lo que
1: si
0: no se
1: es
0: está buscando
1: eso.
0: otra cosa.
1: Es solo
0: ¿Ah?
1: eso y que si llegan empresas que lleguen, pero que lleguen
0: Pero
1: siguiendo y
0: claro,
1: cumpliendo con la ley.
0: es
1: Si finalmente
0: totalmente.
1: eso. Y un último llamado que quiero recalcarlo, ya lo dije, lo voy a volver a decir. Si ustedes ven que hay algo que no está funcionando, algo que está contaminando, alguien que está tirando basura al río o una empresa que está contaminando, tomen acción y hagan las cosas. No manden al resto a hacer lo que ustedes están viendo. O sea, oye, si todos tenemos el potencial de hacer cambios, quizás cambios pequeñitos.
0: Pero es que señorita abogada, mira, mira, mira, mira lo que te voy a decir, ¿eh? Para que la gente entienda lo que está haciendo ella. Pero señorita abogada, ¿sabe lo que pasa? Que al lado de mi casa hay violencia intrafamiliar. ¿Por qué no denuncia usted?
1: Es lo mismo.
0: Hágalo usted.
1: Llame,
0: Listo.
1: vaya a ser que sea. Acá en Los Lagos hay una unidad de medio ambiente también de la municipalidad.
0: Eso.
1: Si no saben dónde denunciar, pueden ir ahí a pedir información. Y estoy convencida de que los van a atender de súper buena manera, porque también es algo que involucra, por supuesto, a las oficinas comunales. Pero háganlo. No esperen que nosotros hagamos todo si nosotros no somos Avengers. No sé qué otro superhéroe era más actual. Yo estoy desactualizada ya con eso.
0: Endgame. Oye.
1: Claro.
0: Yo estoy de acuerdo contigo, Andela, y con mucha gente. Yo estoy de acuerdo con el progreso de la comuna. Que
1: lleguen
0: empresas, que tengamos trabajo, que la gente no se vaya de acá. Tengo muchos amigos, uno me está escuchando, que me escribió recién. Trabaja en el norte, buscando esa opción para tirar a su familia para arriba. Yo lo entiendo.
1: Claro.
0: Pero no a cualquier costo, chiquillas y chiquillas, no a cualquier costo.
1: La parte que nuestra comuna ya está creciendo en el ámbito turístico, que ha costado tanto, Entonces, y hay gente que se está moviendo, está Conecta Río San Pedro, se está hablando siempre en torno al río. Cada vez que se habla del crecimiento de la comuna de Los Lagos, se hace mencionando al río. Entonces, ¿por qué queremos transformarlo en un basurero?
0: Claro.
1: O si ya hay gente que ensucia, okay, pero vaya usted y limpie, vaya usted, haga una campaña o recoja la basura, pues. Si no, uno no puede esperar que los demás siempre hagan todo por uno. Uno tiene que también tomar acción.
0: ¿Sabe que nosotros podríamos conversar toda una tarde?
1: Por supuesto.
0: Mira, nos quedan 3 minutos. Tengo que hacer una cosa. Otro puntito para ti. ¿Por qué? Porque uno va, por ejemplo, a ver a Santiago. Ya, pongámosle Santiago, ya. Se junta con los ex compañeros, con los amigos. Oye, ¿dónde estáis viviendo, Pato? En Los Lagos. Puerto Montt, no, Los Lagos. Ahí está el río Calle. ¡Ah, maldita!
1: Conocen el río.
0: Ahí saben.
1: Acá, mira, está el Festival Chela y Río, que se hace.
0: Exacto.
1: Está la Feria del Agua.
0: Exacto.
1: Oye, vienen, ahí está el San Pedro Libre, el festival.
0: También.
1: Viene gente de todo Chile.
0: ¿Sí?
1: A ver nuestro río. O sea, ese es el tipo de crecimiento que queremos. Ese es el tipo de emprendimiento que queremos. Que crezcan los restaurantes, que crezcan las opciones turísticas.
0: Estas bajadas en bote.
1: Las bajadas en... Oye, es fantástico.
0: Todo.
1: ¿Cuántas empresas de rafting habían hace 10 años y cuántas hay ahora?
0: Antes, con suerte, había una.
1: Exactamente. Y esa es la línea de desarrollo que nosotros queremos para nuestra comuna, que crezcamos y que crezcamos en armonía con nuestro entorno, no transformando nuestro pueblo en una zona de sacrificio, un Quintero 2.0.
0: No
1: queremos ese tipo de desarrollo.
0: No.
1: Si quiere venir una empresa respetando la normativa, siguiendo un crecimiento sostenido y sustentable, bienvenida sea y que venga. Si esto no se trata de oponerse a todo el tiempo, sino de que las cosas se hagan como corresponden.
0: No,
1: y les invito a sumarse, a informarse y no a hablar desde la desinformación. Si quieren saber qué tipo de empresa es, vean nuestras redes sociales, pueden escribirnos. Aquí siempre los puentes han estado tendidos para conversar. Por eso igual estamos aquí, cada vez que se nos ha invitado hemos venido. Agradezco también a don Juan Carlos la invitación, que él ha sido una autoridad permanentemente preocupada del tema, lo cual se agradece y se espera que se haga también, por supuesto. Entonces, eso, una invitación a sumarse. Estamos en Facebook, estamos en Instagram, toda la información está disponible, acérquense, conversemos, eso se trata de conversar. Si tienen dudas, resolvámoslas. Esto no es una opinión, son hechos concretos.
0: Es lo mejor conversar,
1: claro,
0: a su punto de vista, nunca pelear, te voy a llegar a un consenso.
1: Claro, por supuesto.
0: Vamos a llegar a un consenso. Mira que dice, estamos a tiempo de impedir una más que nos contamine. Ya hay varias empresas, hay gente que contamina y no tenemos que aceptar. El progreso, a costa de contaminar, no.
1: Exactamente, es justamente eso. Ese mensaje resume todo esto.
0: Sí, todo. Si la gente está en contra del progreso. Yo lo voy a mirar otro día, porque saben que no es que tenemos que conversar un día de los pasos a seguir.
1: Por supuesto, sí.
0: ¿Parece?
1: Toda la parte jurídica está ahí, así que bueno, eso da para largo y la idea es explicarlo en sencillo, porque igual si el derecho es complejo, el derecho medioambiental es más específico, entonces sí podemos conversar e insisto, dudas que surjan, temas que quieran tratar en concreto, de verdad está toda a la disposición de parte del movimiento. Si no estoy yo, hay más gente. Si el movimiento Río San Pedro sin Salmoneras no soy yo soy simplemente una portavoz. Hay mucha gente que ha estado desde el día uno, siempre ahí. Destaco mucho a don Luis Echeverría, que él nos acompaña a todas partes, don Luis, con sus letreros. Ojalá nos esté escuchando, le mando un gran saludo. Y así muchos otros. O sea, podría estar toda la tarde mencionando gente que nos ha ayudado y gente realmente comprometida. Y de verdad que es lindo poder contar con todos ellos, porque... Es duro, la lucha medioambiental es dura, la lucha por proteger nuestra comuna es dura, sobre todo cuando hay personas que no quieren escuchar. Pero vamos a seguir insistiendo y vamos a seguir porque somos porfiados. Vamos a seguir todas las instancias legales que se requieren y por supuesto las sociales, que también son indispensables en este tipo de luchas.
0: Me hicieron una pregunta acá, un amigo del sector rural. Chuta, no sé si te la envío. No, lo que pasa es que me dice que... No, él es una persona... tremendamente educado, un hombre que ha viajado por el mundo.
1: Ah, fantástico.
0: Oye, antes que nos vamos por el tema del rafting que decías tú, yo le voy a decir una cosa, que nosotros tenemos emprendedores en Los Lagos que hacen un tremendo trabajo con el río, de trabajar, las bajadas, el rafting y todas esas cosas, que ustedes los ven en el verano acá. son laguinos. ¿Sabes dónde están ahora? En Europa, trabajando. Y después se vienen para acá. ¿Sabía usted eso, no?
1: Sí, y ponen usted, también usted lo sabe. Y nuestra comuna la ponen también en valor.
0: Ah, ya, en Europa.
1: Sí, y después esa misma gente viene para acá. O exacto. Sea, ese es el tipo de crecimiento que nosotros esperamos. Eso. También destacar a Cervecero de Garage, que han hecho una pega increíble. A mí no, Guillermo no me ha dicho nada. Yo lo digo porque me parece digno de destacar toda la pega. Guillermo. Fantástico. Ellos han hecho una pega impresionante en poner el río en valor. Así que igual los destaco y siempre es bueno contar con ese tipo de empresas y de emprendimientos en nuestra comuna, porque es lo que nosotros esperamos para el futuro también.
0: Sí.
1: Poner lo que tenemos en valor.
0: ¿Qué dice acá? No, mi amigo aquí se confundió. No estoy hablando de él, estoy hablando de otro. No, que aquí le estoy hablando, me está hablando otra persona.
1: No se nos confunda.
0: No se confunda, no es usted, tiene aquí otra persona. Él se da mano en reo. Saludos para él. Muchos saludos también para Nela, dice acá. No dice si usted es familiar algo de. Le pregunto, ¿no?
1: Pregúnteme, nomás.
0: No sé, me dice si. Me pregunta un amigo acá del sector rural, me dice, ¿y es algo de Nacho de Pablo? Dice.
1: Depende cuál, po. Dígame el segundo apellido. Mi papá se llama Ignacio de Pablo.
0: Ya, pues, a ver.
1: De la quinta región.
0: Le vamos a preguntar por interno, ¿te parece?
1: Sí, por supuesto.
0: Onela,
1: sí.
0: Muchas gracias por estar acá.
1: Muchas gracias por la invitación y por la grata conversación. Siempre es un gusto.
0: La voy a esperar para que conversemos la segunda parte. ¿Cuáles son los pasos a seguir?
1: Por supuesto, sí. De hecho, ahí es bacán porque puede la gente saber en qué puede cooperar, en qué puede sumarse, me parece regio.
0: Y le vaya muy bien.
1: Muchas gracias.
0: ¿Te vas a descansar el fin de semana?
1: Difícil, en la lucha no se descansa.
0: Difícil. Oiga, quédense en sintonía porque nosotros nos vamos a una tanda de publicidad y regresamos con los 80 números en su última hora.
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Bien, vamos a interrumpir la música. Los 80 no mueren, incendio, ¿eh? Es el llamado de comandancia que sé que se tiene a esta hora de la tarde en Laguna de los Lagos, ¿eh? Incendio declarado, fuego en casa habitación en la casa posterior al cuartel de la quinta compañía, ¿eh? ¿Dónde está el cuartel de la quinta compañía en Ústaris? Detrás del cuartel está este incendio en una casa habitación. Esa es la información preliminar y, como siempre digo, infórmese por los medios de comunicación. Puede ser esto o otro, como usted quiera, pero dejemos trabajar a bomberos, ¿vale? Insisto, llamado, incendio declarado, fuego en casa habitación, digamos, casa posterior al cuartel de la quinta compañía de bomberos de Ústaris. La unidad de emergencia ya se van a dirigir al lugar. Apenas tenga mayor información, se la entrego, ¿bien? ¿Eh?

Oiga, se fue en la agresión usted con el rock ahí, ¿eh? Claro, y un amigo me dijo, buena, mano. Con todo el power. Así me dijo. Bueno, saludos para el Fernando. Oye, agradecido de la Ornella que vino a conversar con nosotros. Es un tema muy importante y obviamente que va a ir actualizando a medida que vayan pasando los días. Y nos va a contar la próxima vez cómo, cuáles son los pasos a seguir también por el movimiento San Pedro sin salmonera. ¿Ya? Creo que a muchos les quedó claro el temita como queda. ¿Ya no? Sí, creo que a muchos. 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
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Y vamos a continuar con los tarros, me dicen, ¿eh? Y a la vuelta tengo el pronóstico del tiempo.

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3: A través de los años, muchos hombres y mujeres forjaron el desarrollo de los lagos en distintas áreas de la economía local. Vitalicio Arias fue un vecino destacado y el transporte de pasajeros fue su pasión, lo que le llevó a convertirse en el primer empresario en transportar pasajeros a Valdivia, dando vida a buses Reñihue y posteriormente a buses Reñisur. En 1973, cuando el ramal ferroviario Los Lagos Reñihue estaba en pleno apogeo, fue impulsado por otro empresario del transporte, Max Rodríguez, dueño entonces de buses Pirigüeyco, a comprar la primera máquina con la cual iniciaría esta aventura sobre ruedas. Ricardo Arias, uno de sus hijos, cuenta que al principio no le atraía la idea de adquirir un microbús. Sin embargo, la insistencia de Rodríguez lo llevó a comprar la primera máquina, una Ford color verde, iniciando así sus primeros recorridos entre Reñihue y Los Lagos. Luego vino una segunda, la clásica Ford tipo camión color rojo, con la que se abrió paso definitivamente en el mundo del transporte. Como una suerte del destino, justo en esa época, el tren que hacía el ramal a Reñihue paralizó sus recorridos, permitiendo a Vitalicio Arias convertirse en el único servicio para trasladar pasajeros y todos los pertrechos que se podían transportar en ese entonces. El negocio fue prosperando al punto que fue el primer empresario laguino en iniciar recorrido entre Los Lagos y Valdivia, inicialmente por vía Apayaco y luego por Mafil y San José de la Mariquina. Por espacio de 30 años, fue una empresa líder en el transporte de pasajeros a nivel local, llegando a contar con 20 máquinas que iba cambiando de acuerdo a las exigencias del mercado, además de contar con 2 oficinas para atención de público en el terminal de buses de Valdivia y Los Lagos, y aportar con ello al empleo a conductores y auxiliares. Sin embargo, más tarde, el costo de mantenimiento y la llegada de nuevas empresas le impidieron continuar con el crecimiento esperado. No obstante, su legado aún permanece a través de sus hijos, quienes continúan prestando servicios, pero en menor cantidad de máquinas y frecuencias.
4: Independiente de su gran empresa de transporte de pasajeros, Vitalicio Arias mantuvo en su querida localidad de Reñihue lo que sería el primer gran almacén que abastecía a la población, que estableció primero frente a Carabineros y luego debió trasladarse hasta lo que hoy es la subida a la población y que aún conservan sus hijas.
3: Vitalicio Arias Arias falleció a los 74 años el 6 de noviembre de 2006 y en su masiva despedida su féretro fue paseado por donde tuvo oficinas y también por el taller de los buses en calle Bulnes para posteriormente ser llevado hasta el cementerio municipal de Los Lagos.
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chitarra es Mr. Claudio Narea. El señor de la batería es Miguel Tapia. El joven que canta se llama Jorge González.

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A ver, la Dirección Meteorológica de Chile dice lo siguiente, que para mañana sábado, mínima 0 grados, máxima 11. 0 y 11 grados para mañana, despejado. Mañana va a estar despejado, despejado, despejado, despejado, despejado. Vamos a colocar la ropita, completamente despejado. 4 y 11 grados, 4 y 11, perdón. 0 y, estoy mirando abajo. 0 y 11 grados para mañana. Para el domingo, mínima 3, máxima 10 grados, nublado, variando no sea parcial. Nublado, variando no sea parcial para el día domingo. Para el lunes, en tanto, mínima 6, máxima 11 grados, nublado, variando no sea parcial. Nublado, variando a nubosidad parcial. Para el martes, mínima 4, máxima 12 grados. 4 y 12 grados para el martes, nubosidad parcial, variando despejado. Y para el miércoles, mínima 3, máxima 12 grados, nubosidad parcial. Por lo menos, entonces, de mañana hasta el miércoles, no tenemos precipitaciones por el momento. Por el momento. La temperatura actual es de 8 grados. 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

Miren, llegamos al final del programa del día de hoy, al final de la semana de programación acá en FM Luz. Como siempre, muy agradecido de cada uno de ustedes. Un abrazo grande, que el buen Diosito me los cuide. Dale volumen, a ver. Ah, el cable ese que te estaba molestando del otro día. Tenemos el cable aquí que nos hace un chiste, así de repente hace el chiste y hace el chiste y hace el chiste. Ahí está la basura. Así está, vamos a echar la basura. ¿Piensa acá? Bombero dice, emergencia quedó sin efecto, el fuego fue controlado por los moradores. ¿Ah? Oh, gracias, mi amigo Cristian. Cristian, querido, un abrazo para ti. ¿Eh? Gracias, amigo. ¿Ah? Escúchame, ahí te digo. Te pasaste. Amigo. Gracias, amigo. Gracias. Gracias, mi querido lindo. ¿Ah? Dice, salud para Eduardo, mejórate. Ya, oye, la emergencia de Neustadt quedó sin efecto, así que. Qué bueno, gracias a Dios no pasó a mayores y fue controlado por los moradores. Qué bueno. Un gran abrazo para acá con ustedes, espero que tengan un muy buen fin de semana. Sí, un muy buen fin de semana. Y si el buen Dios así lo quiere, escuchamos próximamente el lunes acá a los tíos de la radio. Si el buen Dios así lo quiere, ¿verdad? Muchísimas gracias por estar ahí siempre, gracias por el apoyo. Será hasta en un par de días. Chao, que estén bien. Chao, mi amigo Roberto Soto. Chao, Robertito. Chao, Cristian. Chao, Eduardo. Y a todos los que están en sintonía de la radio. Gracias, chiquillas. También hay nuestra amiga que nos sintonizaron el día de hoy. Gracias a todas. Oye, quiero enviar un saludo antes de irme. Quiero enviar un saludo a la Madeleine. Saludo para la Madeleine. Madeleine, un abrazo para ti. Qué rico que te gusta, Company B. Me dice su mamá que desde que nació escuchó música ochentera. Eso, mira, que es la mejor, pues. Saludos para la madre y para su mami, para Nancy y para toda la familia. Gracias por estar ahí, ¿eh? Ahora sí, me voy. ¡Chao!

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8: A través de los años, muchos hombres y mujeres forjaron el desarrollo de Los Lagos en distintas áreas de la economía local. Vitalicio Arias fue un vecino destacado y el transporte de pasajeros fue su pasión, lo que le llevó a convertirse en el primer empresario en transportar pasajeros a Valdivia, dando vida a buses Reñihue y posteriormente a buses Reñisur. En 1973, cuando el ramal ferroviario Los Lagos Reñihue estaba en pleno apogeo, fue impulsado por otro empresario del transporte, Max Rodríguez, dueño entonces de buses Pirigüeyco, a comprar la primera máquina con la cual iniciaría esta aventura sobre ruedas. Ricardo Arias, uno de sus hijos, cuenta que al principio no le atraía la idea de adquirir un microbús. Sin embargo, la insistencia de Rodríguez lo llevó a comprar la primera máquina, una Ford color verde, iniciando así sus primeros recorridos entre Reñihue y Los Lagos. Luego vino una segunda, la clásica Ford tipo camión color rojo, con la que se abrió paso definitivamente en el mundo del transporte. Como una suerte del destino, justo en esa época, el tren que hacía el ramal a Riñihue paralizó sus recorridos, permitiendo a Vitalicio Arias convertirse en el único servicio para trasladar pasajeros y todos los pertrechos que se podían transportar en ese entonces. El negocio fue prosperando al punto que fue el primer empresario laguino en iniciar recorrido entre Los Lagos y Valdivia, inicialmente por vía Apayaco y luego por Máfil y San José de la Mariquina. Por espacio de 30 años, fue una empresa líder en el transporte de pasajeros a nivel local, llegando a contar con 20 máquinas que iba cambiando de acuerdo a las exigencias del mercado, además de contar con 2 oficinas para atención de público en el terminal de buses de Valdivia y Los Lagos, y aportar con ello al empleo a conductores y auxiliares. Sin embargo, más tarde, el costo de mantenimiento y la llegada de nuevas empresas le impidieron continuar con el crecimiento esperado. No obstante, su legado aún permanece a través de sus hijos, quienes continúan prestando servicios, pero en menor cantidad de máquinas y frecuencias.
9: Independiente de su gran empresa de transporte de pasajeros, Vitalicio Arias mantuvo en su querida localidad de Riñihue lo que sería el primer gran almacén que abastecía a la población, que estableció primero frente a Carabineros y luego debió trasladarse hasta lo que hoy es la subida a la población y que aún conservan sus hijas.
8: Vitalicio Arias Arias falleció a los 74 años el 6 de noviembre de 2006 y en su masiva despedida su féretro fue paseado por donde tuvo oficinas y también por el taller de los buses en calle Bulnes para posteriormente ser llevado hasta el cementerio municipal de Los Lagos.
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0: Paul Lasarte.
1: ¡Arriba los Bunkers!
2: Gracias, Noel. Muchas gracias.

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1: Vos te iban a enamorar, después puedes enamorarte. Te digo que ese es el laburo.
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